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Cuando ya son las 6:04, hola, ¿qué tal? ¿Cómo estamos? Saluditos para usted que nos está acompañando en esta tarde. De martes 2 de junio 2026, el saludo. Oiga, la gente que está por allá en los diferentes ranchos, diferentes ejidos, le enviamos el saludo a través de la mejor estación, La Sabrosita, allá en el ejido Morelos, que siempre nos acompañan, mil gracias. A todas las familias por allá en el Nacimiento también, el saludo. La familia de acá del ejido Nogalitos, ándele, saluditos. Bueno, pues todos los caporales, todos los vaqueros por allá en los ranchos, le enviamos el saludo a través de la Sabrosita. Oiga, a las 6:05, pues vámonos a los corridos más pesados, los corridos más perrones, solamente a través de la mejor estación, La Sabrosita, 106.7 en FM.

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Las 6:14 PM, viene esto con don Lorenzo de Monteclaro. Qué bárbaro, la carga, la diada, la mejor música a través de la mejor estación, La Sabrosita.

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Las 6 de la tarde con 20 minutos, continuamos con más de la mejor música a través de 106.7. Los mejores corridos, los corridos más pesados, solamente escúchelos a través de La Sabrosita. 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Las 6 de la tarde ya con 22 minutos, más corridos, no le cambie y súbale.

Vamos a continuar en Frontera Norte. Mil gracias, gracias por estarnos acompañando en esta tarde. Tarde que parece que ya se viene la lluvia, ¿verdad? Está el vientecito, ¿verdad? Nublado, completamente nublado. Entonces, pues, vamos a ver qué pasa. Las 6 de la tarde ya con 29 minutos. A la gente que va por acá transitando por el bulevar, le enviamos el saludo. La gente que va saliendo del oasis, feliz viaje. Y claro, la gente que viene llegando al bello oasis, feliz estancia acá con nosotros. En el pueblo mágico de Melchor Musquis, Coahuila. Las 6 de la tarde, 29 minutos. Viene más corridos a través de la mejor estación, La Sabrosita.

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Vamos a continuar a través de la mejor estación, allá el Capi Monroy, por allá en el barrio de La Piedra. Mi capitán Monroy, le enviamos el saludito. Siempre nos acompaña el buen amigo, mil gracias, mi amigo, saluditos. Oiga, Varita de Santa Rosa está solicitando guardias de seguridad. Interesados presentar solicitud elaborada en recepción de Hotel Fiesta Mexicana, se ofrece magnífico sueldo y prestaciones de ley. Oiga, a las 6 de la tarde ya con los 35 minutos, ¿qué tenemos por acá? Me piden algo, Laurita Garza dice por aquí. Bueno, pues se la mandamos, claro que sí. Viene por acá el corrido de Laurita Garza con los Huracanes del Norte. 6 de la tarde, 35 minutos, seguimos adelante.

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Ya solamente 8 minutos para las 7 de la tarde. Continuamos en tu programa de Frontera Norte. 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Continuamos, vienen más corridos.

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1: Veda electoral en Coahuila dará inicio este 4 de junio. Autoridades afinan operativo para garantizar una jornada electoral segura. Muere joven tras 5 días de lucha por su vida en Torreón. Por no darle dinero, Tragafuegos intenta quemar a conductora, esto en la región centro.
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1: Muy buenas tardes, tengan todos ustedes bienvenidos sean a la segunda emisión de este su espacio de noticias, Coahuila Hoy. Mi nombre es Gabriela Pérez Ojeda y es un gusto poder saludar a quienes nos escuchan a través de las estaciones de Grupo M en todo Coahuila y por supuesto también a quienes nos ven y nos escuchan a través de nuestras distintas plataformas digitales Coahuila Hoy. Así que quédese conmigo que tenemos mucha información para usted sobre todo lo que ha acontecido en las últimas horas de este martes 2 de junio del 2026. Le menciono que tenemos 23 grados en la temperatura en el Saltillo, en el resto del estado contamos con temperaturas de 27 grados. Más adelante le estaremos actualizando toda la información para que usted esté pues bien atento. La línea telefónica la tenemos ya habilitada, 864-6160507. Nos puede mandar mensajes de WhatsApp, llamadas. Usted puede pues darnos por ahí alguna denuncia, algún servicio social, si usted está cumpliendo años, espero que siga disfrutando su día. Y por supuesto, si usted quiere escuchar el saludo nada más a través de este medio informativo, bueno, con mucho gusto también le vamos a estar atendiendo. Entonces, bueno, vamos a dar inicio a las noticias. Fíjese que en Saltillo una mujer de 31 años de edad fue trasladada de urgencia a un hospital luego de ser lesionada con un disparo durante un incidente que se registró en la colonia Universidad Pueblo. Según la información preliminar, bueno, señalan que la víctima acudió a un domicilio para entregar uno de sus hijos cuando se presentó una discusión con su expareja. Y bueno, en medio de este altercado el hombre sacó un arma y accionó un disparo que la hirió en el abdomen. Los familiares y personas cercanas la auxiliaron de inmediato y bueno, la trasladaron por sus propios medios al Hospital General para que le brindaran atención médica de inmediato. Y bueno, su estado de salud hasta ese momento se ha reportado como delicado. Hacia este lugar acudieron elementos de la Policía Municipal, lograron ubicar y detener al señalado de aproximadamente 70 años cuando intentaba retirarse del lugar. Y bueno, la Fiscalía General del Estado abrió una carpeta de investigación y peritos realizaron el levantamiento de evidencias para poder esclarecer los hechos. Entonces, bueno, pues ahí tiene la información sobre este suceso. Le vamos a estar dando más detalles según pues tengamos más información, que ya están recabando nuestros compañeros reporteros en esta ciudad. También continuando con las noticias, un accidente vial en el que participaron varias unidades se registró esta tarde sobre la carretera federal 57 en el tramo Nava Piedras Negras, provocando la movilización de corporaciones de emergencia. Y es que bueno, de acuerdo con los primeros reportes, en el percance acudieron elementos de seguridad, paramédicos y personal de bomberos para brindar atención a los involucrados y realizar las labores correspondientes en la zona. Y de manera preliminar se presume que varias personas resultaron lesionadas, aunque hasta el momento las autoridades no han dado a conocer el número oficial de afectados ni tampoco la gravedad de sus lesiones. El área estuvo resguardada mientras se estuvieron llevando a cabo las maniobras de auxilio y las investigaciones para poder determinar las causas del accidente. Entonces, bueno, pues ahí la información. Continuando con las noticias en la región norte de Coahuila, la Fiscalía General del Estado, a través de la Agencia de Investigación Criminal, cumplimentó dos órdenes de aprehensión en contra de dos personas del sexo masculino por distintos hechos delictivos. Esto lo dio a conocer el coordinador de Ministerios Públicos, Rogelio Gómez Rodríguez. Escuchemos.

0: La Fiscalía General del Estado informó que la complementación de dos órdenes de aprehensión por parte de la Agencia de Investigación Criminal en Piedras Negras, el coordinador de Ministerios Públicos, Rogelio Gómez Rodríguez, señaló que el primer caso se detuvo un hombre por posesión simple de narcóticos, mientras que en el segundo se ejecutó un mandamiento judicial por el delito de violación.
1: Bueno, la Fiscalía General del Estado, a lo que es la Agencia de Investigación Criminal, llevó la cumplimentación de dos órdenes de aprehensión. Por un lado, en contra de una persona del sexo masculino, esto por el delito de posesión simple de narcóticos, en donde la gente del Ministerio Público continúa la audiencia intermedia dentro de esta cumplimentación de orden de aprehensión. Y por el otro lado, es una audiencia inicial en donde la cumplimentación obedece a este mandamiento de captura por el delito de violación en contra de una persona del sexo masculino. Y el día de hoy, por parte de la gente del Ministerio Público encargada del área de empoderamiento, se llevará a cabo la audiencia inicial. En esta audiencia se formula la imputación y dentro de la carpeta existen datos de pruebas suficientes pues para establecer en este caso la vinculación a proceso y la imposición de medida cautelar.
0: Para Coahuila Hoy, Miguel Magaña.
2: Torreón, le platico que luego de permanecer 5 días hospitalizado en estado grave, José Refugio Álvarez, de 22 años, perdió la vida durante las primeras horas de hoy martes a consecuencia de las lesiones sufridas en un accidente vial que se registró la semana pasada. Y bueno, el fallecimiento fue confirmado por las autoridades de la Fiscalía. Escuchemos.
3: Muere joven tras 5 días de luchar por su vida en Torreón. Luego de permanecer 5 días hospitalizado en estado grave, José Refugio Álvarez, de 22 años de edad, perdió la vida durante las primeras horas de este martes a consecuencia de las lesiones sufridas en un accidente vial registrado la semana pasada en Torreón. Su fallecimiento fue confirmado el día de hoy por autoridades de la Fiscalía de Coahuila y, de acuerdo con los primeros reportes, el joven resultó gravemente herido cuando circulaba sobre la calzada Manuel Gómez Morín y presuntamente un camión de transporte le cortó el paso. Tras el percance, el conductor de la unidad huyó sin prestar auxilio a la víctima, quien fue trasladada de emergencia a la clínica 71 del IMSS. Esta noticia ha generado una ola de mensajes de despedida a través de redes sociales por parte de familiares y amigos, además que denuncian que hasta el momento el presunto responsable no ha sido localizado, por lo que hicieron un llamado a las autoridades para esclarecer los hechos. Por su parte, la Fiscalía no ha dado más detalles al respecto. Informó para Coahuila Hoy, Laura Pulido.
2: Oiga, pues luego de la situación que se generó la semana pasada en la escuela primaria Niños Héroes, ubicada en el municipio de Sabinas, en la región carbonífera, pues continúan surgiendo denuncias por parte de padres y madres de familia, así como algunos alumnos, en contra de un docente identificado como Roberto N. Escuchemos.
4: Entonces yo le tomé foto y yo se la mandé a la mamá de la niña. Digo, ¿qué fue lo que pasó? No me quiso decir, pero sí supongo que la hicieron a que firmara un cuaderno. Normalmente así siempre lo han hecho. Cualquier cosita o así, no te avisan al momento, te avisan ya después, a la hora de salida. Y te hacen a que firmes un cuaderno. Yo últimamente ya no estoy firmando nada porque también a mi niña me la molesta.
5: Sí.
4: Pero yo ahí sí hablé con las madres de familia. Pero al igual la maestra no hace nada, o sea, ni les llama la atención ni nada. Niño que, bueno, ahora son 2 niños, pero primero, el niño que molestaba a mi niña, la viene molestando desde el kinder. De hecho, una vez me la tumbó y me le arrancó la rodilla y el codo. Y yo, pues, hablé con la maestra y dijo, es que yo no estaba enterada hasta que Valentina me dijo. Y pues sí, hay muchas cositas que nosotros vemos, ¿no? Buscar otra escuela, no importa si me queda lejos. Yo puedo caminar hasta donde esté la escuela.
6: Cabe destacar otro testimonio de una de las madres de familias también afectadas. Ella narra lo siguiente para Noticieros Coahuila Hoy.
7: Nada más para quejarme, profe Roberto, que el día viernes que hicimos junta, pues ya salió a la luz todo lo que el profe hace con los niños, que les corta las uñas, les pone orejas de burro, los pasea en el salón, les dice huevones, de todo, les hace mucho bullying. Y las niñas se están quejando de que el profe les corta las uñas, que no debe de ser el profe el que le corta las uñas, más que la mamá. Y a mi niña igual, dice que le da palmaditas, que le da pataditas, jugando. Y pues vamos a hablar todas las mamás en contra porque lo queremos fuera. Sí, y las mamás queremos, lo queremos fuera porque aparte está amenazando de que va a reprobar. Porque como no están asistiendo a clases, está amenazando que los va a reprobar.
2: Oiga, pues también en la región centro, en Monclova, fíjese que lo que parecía una espera cotidiana en un semáforo terminó convirtiéndose en un momento de tensión para una conductora luego de que un tragafuegos presuntamente intentara agredirla con una antorcha encendida. Esto al molestarse porque no recibió dinero mientras trabajaba en un crucero del Boulevard Francisco y Madero. Y es que estos hechos se registraron esta tarde de martes y provocaron la movilización de elementos de la policía municipal luego de que la afectada solicitara ayuda mediante un grupo de seguridad de WhatsApp alertando sobre la agresión sufrida. Y bueno, la conductora, identificada como Dalia Olvera, relató a las autoridades que ella se encontraba detenida esperando la luz verde cuando un hombre que estaba realizando espectáculos con fuego se acercó para solicitar apoyo económico. Sin embargo, al no recibir dinero, el sujeto reaccionó de manera agresiva. Y de acuerdo con la versión proporcionada por la mujer, el individuo adoptó una actitud hostil e intentó alcanzarla con la antorcha encendida que utilizaba para sus actos. Y aunque no logró lesionarla directamente, bueno, introdujo el objeto al interior del vehículo, causando daños menores y manchas en la blusa que vestía la automovilista a la altura del brazo. Y bueno, la situación provocó momentos de angustia para la conductora, quien temió resultar quemada dentro de su automóvil tras este accidente. El agresor, bueno, se retiró rápidamente del lugar antes de la llegada de las autoridades. Los elementos municipales arribaron al sitio y se entrevistaron con la afectada, quien proporcionó las características físicas y de vestimenta del señalado, indicando que portaba pantalón de mezclilla, azul marino y camisa blanca, además de formar parte de las personas que suelen trabajar en los semáforos realizando espectáculos para solicitar dinero a los automovilistas. Y con la información obtenida, bueno, los oficiales implementaron recorridos de búsqueda en los principales cruceros y calles cercanas al sector. Sin embargo, pese a los esfuerzos realizados, bueno, no lograron ubicar al presunto responsable. Entonces, bueno, pues la conductora se llevó el susto de su vida en este momento. Entonces, pues ahí las cosas. Esto es lo que pasa en la región centro, en Monclova. 7:18, 8:18 en el norte de Coahuila. Tenemos ya el enlace de Saltillo. Está listo nuestro compañero Ricardo Versosa. Adelante, compañero, te escuchamos.
5: Desde la región sureste le saludamos a través de Coahuila Hoy en todas sus frecuencias y le llevamos la siguiente información. Una mujer de 31 años resultó herida por arma de fuego la tarde de este martes en la colonia Universidad Pueblo, presuntamente tras una discusión con su expareja cuando acudió a entregar a uno de sus hijos. Durante el altercado, el hombre habría sacado un arma y disparado contra la víctima, lesionándola en el abdomen. Familiares y personas cercanas la auxiliaron de inmediato y la trasladaron por sus propios medios al Hospital General, donde permanece bajo atención médica y su estado de salud fue reportado como delicado. Elementos de policía municipal desplegaron un operativo y lograron la detención del presunto responsable, un hombre de aproximadamente 70 años de edad, cuando intentaba retirarse del lugar. La Fiscalía General del Estado inició las investigaciones correspondientes mientras peritos realizaron el levantamiento de indicios en la escena. Y en otra información, se registró un incendio en una vivienda de la colonia Hacienda Las Isabeles, la cual provocó la movilización de cuerpos de emergencia la tarde de este martes. Y es que un hombre de 25 años presuntamente acudió al domicilio de su expareja sentimental para buscarla. Al no encontrarla y no lograr ingresar al inmueble, habría provocado el fuego antes de abandonar el lugar. Elementos de bomberos controlaron las llamas y evitaron que el siniestro se propagara a casas contiguas. Aunque no hubo personas lesionadas, la propiedad presentó daños materiales de consideración. Vecinos señalaron que entre la pareja existían antecedentes de conflictos y que el presunto responsable recientemente habría salido del penal. Además de contar con una orden de restricción vigente, las autoridades, por su parte, ya investigan el caso. Y en otras noticias, una mujer se vio involucrada en un accidente vial sobre el periférico Luis Echeverría Álvarez, a la altura de la colonia Latinoamericana, luego de impactar su vehículo contra un camión repartidor de gas. Según declaró la conductora, que no logró detener su marcha a tiempo y terminó chocando contra la unidad de reparto, lo que provocó daños considerables en la parte frontal de su automóvil. Elementos de tránsito municipal acudieron al lugar para agilizar la circulación y realizar el peritaje correspondiente, mientras las aseguradoras se hicieron cargo de los acuerdos entre ambos conductores. Esta es la información más reciente que ha acontecido en las últimas horas en la región sureste a través de Coahuila Hoy, le informó Ricardo Versosa.
2: Gracias, Ricardo, por tu información. Nos vamos a la pausa comercial. Regresando, le tenemos más noticias. No se vaya.
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7: Bien, pues estamos de regreso a través del noticiero Coahuila Hoy. Muchas gracias por seguir en sintonía con nosotros. Vamos a continuar. Fíjese que en el tema político, bien importante lo que le voy a dar a conocer. Fíjese que este 4 de junio en Coahuila entrará en vigor la veda electoral, que bueno, es una etapa fundamental del proceso democrático que establece pues restricciones, ¿no?, para los partidos políticos, las candidaturas y las autoridades. Es decir, se le conoce como veda electoral o silencio electoral, donde bueno, pues a partir de este 4 de junio a las 12 horas se mantiene hasta que cierre la jornada electoral del domingo 7 de junio. Aquí la pregunta es, ¿qué es lo que pasa, no?, en la durante la veda? Bueno, es un periodo de reflexión para que los votantes, es decir, usted, analice su voto sin presión. Por eso, pues a partir de esa fecha queda prohibido ya el acto de los actos de campaña, es decir, los mítines, las marchas, los eventos públicos de partidos y candidatos, la propaganda política, es decir, ya no se puede colocar propaganda nueva, ni repartir volantes, ni subir materiales a redes sociales pidiendo el voto, ni tampoco la propaganda gubernamental. Es decir, los gobiernos federales, estatales y municipales deben suspender la difusión de logros, de programas y obras, también pues evitan encuestas y sondeos. Entonces, bueno, vamos a escuchar la información.
8: Este 4 de junio en Coahuila entrará en vigor la veda electoral, una etapa fundamental del proceso democrático que establece restricciones para partidos políticos, candidaturas y autoridades. La veda electoral es una disposición establecida por la legislación electoral y aplicada por el Instituto Nacional Electoral, INE, para garantizar que la ciudadanía vote de manera libre e informada, sin presiones en los días previos a la jornada electoral. Con esto se busca evitar la influencia de última hora de partidos o autoridades, además de asegurar condiciones de equidad en la contienda. Recuerda que este periodo, partidos políticos y aspirantes tienen prohibido realizar actos de campaña, difundir cualquier tipo de propaganda electoral, propaganda gubernamental. Además, queda prohibido publicar o difundir encuestas o sondeos de opinión sobre preferencias electorales. Este domingo 7 de junio, los coahuilenses acudirán a las urnas para renovar las 25 diputaciones locales, 16 de mayoría relativa y 9 de representación proporcional, informó para Coahuila Hoy Julieta Deras.
7: A pocos días de la jornada electoral para elegir a los nuevos integrantes del Congreso de Coahuila, autoridades del Instituto Nacional Electoral le exhortaron a la ciudadanía pues a verificar, ¿no?, con anticipación la ubicación de sus casillas. El objetivo, bueno, es evitar contratiempos, especialmente en casos donde la sección electoral pues haya sido actualizada y los votantes puedan acudir a un lugar equivocado.
9: A pocos días de la jornada electoral para elegir a los nuevos integrantes del Congreso de Coahuila, autoridades del Instituto Nacional Electoral exhortaron a la ciudadanía a verificar con anticipación la ubicación de su casilla. El objetivo es evitar contratiempos, especialmente en casos donde la sección electoral haya sido actualizada y los votantes puedan acudir a un lugar equivocado. el encargado del despacho de la Vocalía Ejecutiva del INE en Coahuila, Miguel Castillo Morales, explicó que el trámite es sencillo y puede realizarse a través de la plataforma del INE Ubica tu Casilla, donde únicamente la plataforma pedirá ingresar algunos datos y les arrojará si ha sido actualizada o si sigue siendo la misma.
10: Pues ahí también aprovecho para invitar a la ciudadanía a que antes de la jornada consulte si su sección está vigente o no, y eso lo hacen muy fácil. Entran al Ubica tu Casilla, que se mencionaba hace un momento, la página del instituto, y lo primer dato que les piden, por supuesto, es la entidad. En esta ocasión solamente Coahuila tiene elección, solamente para nosotros está habilitado. Luego la sección electoral, que se encuentra en la parte frontal de la credencial para votar. Y si su sección ya no está vigente, les va a pedir un segundo dato, que es la clave del elector, que también está en la parte frontal de la credencial. Es una serie de dígitos y de letras que tienen que ver con los apellidos, el año de nacimiento, año de registro, muy sencillos de capturar, y automáticamente el sistema les va a decir cuál es la sección que les corresponde, en cuál casilla les toca votar, porque incluso viene por orden alfabético. Y el sistema genera incluso mapas en Google Maps para que la persona, desde donde esté, pueda seguir una ruta para llegar a la casilla.
7: No se olvide que las autoridades ya van a implementar precisamente la ley seca, medida que prohíbe la venta, distribución y consumo de bebidas alcohólicas durante el desarrollo de las elecciones. Hemos escuchado información, ¿no?, de distintos funcionarios de las distintas regiones de Coahuila. En este caso estamos hablando de la carbonífera. Escuchemos.
11: Habrá ley seca en Sabinas durante jornada electoral. Esto lo dio a conocer Manuel Alejandro Franco Puente, secretario del ayuntamiento en la ciudad.
12: El auditorio de ustedes, gracias por este espacio. Y bueno, pues creo que se acerca un evento importante para la ciudadanía, que son el ejercicio electoral para la elección de los que serán integrantes del Congreso del Estado, uno de los tres poderes, ¿verdad?, de nuestro estado de Coahuila. Pues bien, en publicación del periódico oficial del estado de fecha viernes 29 de mayo, La Secretaría de Gobierno, a cargo de el licenciado Óscar Pimentel González, pues tuvo a bien darnos a conocer los términos en que se llevará a cabo la venta de bebidas alcohólicas, ¿verdad? Entonces, lo que comúnmente llamamos la ley seca. Pues bueno, pues aquí el acuerdo que prohíbe la venta de bebidas alcohólicas con motivo de la jornada electoral es en los siguientes términos. En el artículo primero nos dice que el día de la elección y el precedente, o sea, el anterior, permanecerán cerrados los establecimientos que expendan bebidas alcohólicas. Y estará prohibida la venta de bebidas que contengan alcohol en todo el territorio del estado. Esto es de observancia general en todo el estado.
13: Sí.
12: Durante el lapso comprendido de las 0 horas del sábado a las 24 horas del domingo, de este 6 y 7 de junio. Entonces dejamos esta primera idea clara, ¿verdad? Cerrados los establecimientos, prohibida la venta. Prohibida la venta de bebida alcohólica de las 0 horas del sábado a las 24 horas del domingo. Esta prohibición de la que estamos hablando también es aplicable a los establecimientos que por su giro comercial cuenten con autorización, licencia o permiso para expender bebidas alcohólicas, independientemente que lo hagan acompañado de alimentos. Entonces, aquí es donde tenemos que dejar bien claro, no hay distinción, sin comida, con alimentos, sin alimentos, si te dedicas exclusivamente a la instrucción es que no haya venta de bebida alcohólica y que permanezcan cerrados sábados y domingos, ¿verdad? Esto es lo que nos han dejado la publicación del periódico oficial del estado, y pues bueno, pues también nos hace la invitación, ¿verdad?, que la inobservancia total o parcial de lo previsto en este acuerdo, pues será motivo de clausura definitiva de los establecimientos que cometan esta infracción. Entonces,
11: información de Alejandro Russell para Informativo Noticias Coahuila Hoy.
7: Y bueno, también las autoridades de seguridad pues se encuentran no preparadas para esta próxima jornada electoral. Escuchamos.
13: A unos días de las elecciones, autoridades de seguridad y Procuración de Justicia ya se encuentran preparadas para garantizar

0: realizado capacitaciones sobre delitos electorales y que habrá personal disponible para atender cualquier reporte o situación que pudiera presentarse durante el proceso de votación.
1: Es correcto, en días pasados se tuvieron diferentes capacitaciones en materia de delitos electorales, violencia política de género y sobre todo la presentación y prevención de este tipo de delitos. Hasta el momento la jornada electoral, que es una fiesta electoral, no ha acontecido con alguna incidencia, bendito sea Dios. Y justo los trabajos preventivos que generan los diferentes mandos municipales, como es el caso del comandante Ponce aquí en Musquis, Rivera en Sabinas, el comandante Humberto en Nueva Rosita, entre otros lados, justo estas labores de prevención tendientes a la verificación de que todo esté correcto y en orden, para que el domingo estemos en las mejores condiciones de emitir el sufragio. Lo que se busca es tener esta cercanía con la ciudadanía, este despliegue de operativos, este despliegue de agentes del Ministerio Público, donde van a estar permanentemente abiertas las oficinas del Ministerio Público, pero además se establecerán puntos en específico de afluencia de gente donde pueda llegar a presentarse alguna denuncia o alguna situación, como serían plazas públicas, como serían lugares como Juárez, como Progreso, como Aura, en los cuales se estará contando con la participación activa de la Agencia de Investigación Criminal y con agentes del Ministerio Público listos para escucharlos y atender cualquier tipo de situación. Es correcto, la autoridad que emitirá el comunicado propiamente será el Instituto Electoral de Coahuila.
0: El funcionario también señaló que se mantendrá la vigilancia para el cumplimiento de la ley seca y reiteró el llamado a la ciudadanía para acudir a votar de manera responsable, contribuyendo a que la jornada electoral transcurra en paz con respecto a la legalidad. Para Coahuila Hoy, Horacio Ruiz.
2: Bueno, pues ahí escuchó la información sobre el tema del proceso electoral. No se olvide que tiene que salir a votar. No pase por desapercibidas estas elecciones que sin duda, aunque no lo crea, los próximos diputados pues son importantes, son muy importantes. Así que, bueno, depende de usted a quién elige, quién nos va a representar en este Congreso. Vamos a continuar, tenemos ya la información del pronóstico del tiempo. Le platico que para Saltillo este miércoles vamos a estar alcanzando temperaturas máximas de 27 grados, mínimas de 15, con un cielo nublado, vientos de 12 a 35 kilómetros por hora. Hay un 90% de probabilidades de lluvia. Para La Laguna, máximas de 34, mínimas de 22, con un cielo nublado, vientos de 19 a 47 kilómetros por hora, con un 70% de probabilidades de lluvia. Para la región centro, máximas de 33, mínimas de 22, con un cielo nublado, vientos de 15 a 40 kilómetros por hora. Hay un 90% de probabilidades de lluvia. Para la carbonífera se esperan máximas de 32, mínimas de 21, con un cielo nublado, vientos de 18 a 38 kilómetros por hora, 90% de probabilidades de lluvia. Para la región norte de Coahuila, máximas de 34, mínimas de 24, con un cielo nublado, vientos de 20 a 42 kilómetros por hora. Hay un 80% de probabilidades de lluvia. Y para la región de los Cinco Manantiales, esperan temperaturas máximas de 33, mínimas de 22, con un cielo nublado, vientos de 18 a 41 kilómetros por hora. Y bueno, hay un 80% de probabilidades de lluvia. Pero bueno, recuerde que estos son pronósticos y pueden cambiar. Bien, pues dándole seguimiento a más información sobre estos temas, fíjese que la Comisión Nacional del Agua, que es la CONAGUA, informó que se formó la depresión tropical 1E en el Pacífico mexicano. Y bueno, es el primer ciclón tropical de la temporada en el Océano Pacífico y su centro se localiza a 2.335 kilómetros al suroeste de Cabo San Lucas, Baja California Sur. Y es que la CONAGUA señaló que el sistema no genera efectos en el país y debido a su distancia, pues no amerita zona de vigilancia, pero tampoco no representa pues un peligro no para el territorio nacional. Solamente esta es la información que se tiene sobre pues la formación no de esta depresión tropical en el Pacífico mexicano. Bien, 7:37, tenemos el enlace de La Laguna, está lista nuestra compañera Julieta Deras. Adelante, compañera, te escuchamos.
3: Hola, ¿qué tal? Muy buenas tardes, un gusto saludarlos a ustedes y a todos nuestros radioescuchas. Te saludo desde la ciudad de Torreón para darte la siguiente información relevante de lo que ha acontecido hasta este momento aquí en la región Laguna. Informarte algo muy importante es que están haciendo una

0: reforestación en el bosque Venustiano Carranza. Piensan plantar alrededor de 1000 árboles. Esto es para poder ayudar a este pulmón de la ciudad a fortalecerlo, ya que en jornadas anteriores de reforestación han estado quitando estos arbolitos. Y bueno, debido a la naturaleza y debido también a la antigüedad que tienen estos árboles, pues los tuvieron que retirar en su totalidad. Entonces, pues para fortalecerlo van a hacer esta reforestación. Cabe destacar que el próximo 6 de junio es el Día Mundial del Medio Ambiente y es en parte en este marco de esta celebración, pues para fomentar un mejor ecosistema, un mejor medio ambiente aquí en la ciudad de Torreón. También informarte, pues están llevando a cabo diferentes acciones, entre ellas hacer un sondeo específicamente en el centro histórico con algunos propietarios, dar también con algunos dueños de algunos predios que ya se encuentran abandonados para ver si están interesados en venderlos. Esto es porque hay muchos edificios que están muy antiguos, incluso locales, y pues para evitar algún tipo de accidente, pues hacen la demolición total y también ponerlos a la venta para aquellos empresarios que estén interesados en comprarlos. Una vez que ya encuentran a los dueños, encuentran a las personas que quieran invertir en estos predios, bueno, pues ellos están interesados en hacer inversiones ya sea en locales comerciales o en estacionamientos, ya que cada vez se van ocupando más debido a que pues está catalogado este punto de la ciudad como uno de los puntos más importantes de compras, ya que aquí se origina sobre todo el comercio. Ya, Gaby, me estoy esperando que tengas un excelente día. Nos vemos y nos sintonizamos el día de mañana.
1: Gracias por tu información, compañera. Estaremos pendientes para mañana. Nos vamos a una breve pausa comercial. Regresando, le tenemos más noticias. No se vaya.
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1: Ya estamos de regreso a través del noticiero Coahuila Hoy. Vamos a continuar, tenemos el enlace de Piedras Negras. ¿Ya está listo Piedras Negras? Sí, con nuestro compañero Miguel Magay. Adelante, Miguel, te escuchamos.
2: ¿Qué tal, Gaby? Muy buenas tardes, te saludo desde el municipio de Piedras Negras, acá en la región norte del estado, para darte a conocer la información más relevante que acontece hasta este momento. Gaby, déjame comentarte que hay muchas críticas por parte de personas que aseguran que Memo Ruiz tiene una deuda con jóvenes estudiantes, con niños estudiantes, con adultos mayores, con personas con discapacidad, con mujeres, con el sector rural. No hay ni una sola gestión, Gaby, no hay ni una sola iniciativa para este sector de la sociedad. Memo Ruiz se olvidó de todo esto. Memo Ruiz fue un diputado ausente, un diputado fantasma, un diputado que nunca, Gaby, hizo algo por este distrito. Ahora vuelve a regresar Memo Ruiz como candidato del PRI UDC a pedir el voto. Esto sin duda alguna es una burla para todos los nigropetenses. Ya están próximos a las elecciones, Gaby, por lo cual el Instituto Electoral de Coahuila hace un llamado a la población a estar atentos dónde van a ser sus casillas. Recordemos que hay seccionales que tuvieron cambio, así que hay que consultar. Detrás de la credencial electoral aparece un código QR donde puedes acceder a esta información para saber dónde te toca votar, así que hay que estar muy al pendiente de cómo vaya evolucionando el proceso electoral. Nosotros vamos a estar cubriendo todas esas elecciones a partir del próximo domingo. Gaby, hacemos una invitación para las personas que nos están escuchando para que vengan aquí a Piedras Negras, a la colonia Año 2000, a esta plaza de Lidia Sergio Treviño, para disfrutar del gran cierre de campaña de Mayra Rubí, candidata de Morena y PT a la diputación local. Ameniza Mr. Chivo, así que ya lo saben, la invitación está abierta para las personas que nos están viendo de aquí de Piedras Negras y que nos escuchan a través de la 106.3 FM, para que vengan aquí a la plaza de la colonia Año 2000, aquí al lado de la unidad deportiva, para disfrutar de Mr. Chivo y sobre todo darle respaldo a Mayra Rubí Rangel. Gaby, Puente Internacional 1 y 2, carga vehicular, el tiempo de cruce de 2 horas, el dólar a la compra 16 pesos con 40 centavos y a la venta en 17 pesos con 40 centavos. Te saludo, Gaby, que tengas una excelente tarde.
1: Gracias por tu información, Miguel. Excelente tarde-noche para ti. También le platico que ante el inicio de la temporada de lluvias, el subsecretario de Protección Civil del estado de Coahuila, Ramiro Durán, informó que en coordinación con el municipio de Sabinas, ya se realizaron trabajos preventivos de limpieza en arroyos y vados, además de la instalación de señalización y semáforos pluviales en zonas de riesgo. Escuchemos.
3: Ante el inicio de la temporada de lluvias, el subsecretario de Protección Civil de Coahuila, Ramiro Durán, destacó las acciones preventivas que se han realizado en coordinación con autoridades municipales para reducir riesgos y proteger a la población. Asimismo, indicó que en diversos puntos considerados de riesgo se instalaron semáforos y señalización pluvial para alertar a los automovilistas sobre posibles peligros al momento de cruzar zonas susceptibles a encharcamientos o corrientes de agua. Ramiro Durán hizo un llamado a la ciudadanía para mantenerse informada a través de los canales oficiales y medios de comunicación confiables, especialmente durante los periodos de lluvias intensas y fenómenos meteorológicos que puedan representar algún riesgo.
4: Sí, se tendrá mucha coordinación con Protección Civil Municipal, pero un trabajo que se hizo preventivo desde el año pasado por parte de la Administración Municipal de Saltillo fue la limpieza de los arroyos, de los vados, y se puso también una señalización o semáforos pluviales en algunas zonas en donde pues puede ser peligroso el cruce de vehículos, que es lo que le pedimos a la población, que esté informada en los canales oficiales, medios de comunicación y en las páginas oficiales del gobierno, porque también algunas veces hay unas páginas que malinforman o que alertan en situaciones que pues no están pasando en la realidad, y esto pues nos impide un poquito que la gente esté informada. Entonces, pedirles que nos sigan en la página de Todos Somos Protección Civil Coahuila y en los medios de comunicación oficiales de aquí del estado de Coahuila.
1: Oiga, pues también le platico que el magistrado presidente del Poder Judicial de Coahuila, Miguel Meri Ayub, estuvo brindando información sobre el caso de la menor de Piedras Negras, donde, bueno, recordemos que la madre de familia inclusive cerró el Puente Internacional 2, ¿verdad?, con una manifestación donde se hablaba, pues, de casos de abuso sexual, etcétera, etcétera. Y bueno, pues mencionó que las decisiones judiciales se toman con base en las evidencias del proceso y privilegiando el interés superior de la niñez. Y pues la menor se encuentra bajo resguardo de una tía por disposición de una jueza. Escuchemos.
3: El magistrado presidente del Poder Judicial de Coahuila, Miguel Meri Ayub, aseguró que en el caso de la menor de Piedras Negras, que ha generado atención pública en los últimos días, las autoridades judiciales actúan con base en las evidencias que obran dentro del proceso y privilegiando en todo momento el interés superior de la niñez. El magistrado señaló que aunque el asunto ha generado reacciones en redes sociales y movilizaciones ciudadanas, las decisiones judiciales no se toman bajo presión mediática o social. Asimismo, advirtió que durante los procesos judiciales, las partes involucradas deben conducirse con veracidad, ya que realizar declaraciones falsas puede derivar en responsabilidades legales.
5: O sea, lo que nosotros estamos siempre poniendo en principio, por encima de todo, es el interés superior del menor. Reitero, luego a veces se dan expresiones inapropiadas o falsamente dadas con el ánimo de confundir, con el ánimo de por alguna de las partes, pero nosotros tenemos que actuar conforme a las evidencias del juicio, apegados a derecho. Esta situación que se da en Piedras Negras, que ahorita la niña está con una tía, no está ni con su padre ni con su madre, está por orden y disposición de la juez con una tía, siendo pues atendida y conforme el respeto a todos sus derechos de la menor. Nosotros, reitero, no nos vamos a dejar presionar por marchas o por declaraciones en los medios electrónicos, en las redes sociales, digamos. Uh-huh. Tenemos que estar apegados a las evidencias del juicio y sobre todo viendo por el interés de los menores, de las y los menores. En este caso, nosotros no nos dejamos presionar por esa situación. Cuando una persona frente a un juez se puede evidenciar que ha hecho declaraciones falsas, las juezas y los jueces están facultados para dar vista al Ministerio Público. Entonces, ya se han dado por parte de nosotros como juzgadores, pues vista al Ministerio Público por la comisión de un delito que frente a nosotros está sucediendo. Entonces, no crean que no pasa nada, sí pasa. Entonces, conmino como siempre a que se conduzcan con la verdad, a que se conduzcan apegados a la ley, porque de no ser así, pues pueden caer en una responsabilidad que tiene una penalidad.
1: ¿Sabe que en la región Laguna es baja la probabilidad de que se registren lluvias? Y precisamente a raíz de esta situación se han registrado pues altísimas las temperaturas y que, bueno, han impactado directamente a negocios locales. En este caso estamos hablando de las panaderías. Esto lo dio a conocer el presidente de la Cámara Nacional de la Industria Panificadora, Pedro Gerardo Ávila. Escuchemos.
6: Calor golpea a panaderías. Ventas de pan dulce caen hasta un 30%. Las altas temperaturas que se han registrado en la región lagunera han impactado directamente a las panaderías locales. Esto de acuerdo con el presidente de la Cámara Nacional de la Industria Panificadora en Torreón, Pedro Gerardo Ávila, quien menciona que durante la temporada de calor las ventas de pan disminuyen aproximadamente un 30%, ya que los consumidores suelen dejar de acompañarlo con bebidas calientes como café o chocolate, productos que tienen mayor demanda durante el invierno. Asimismo, explicó que pese a esta reducción de las ventas, los negocios han logrado mantener estabilidad debido a que los proveedores no han aplicado incrementos recientes en el costo de materias primas.
7: Por el calor disminuye las ventas aproximadamente un 30%, pues debido a que el cuerpo requiere menos ingesta de calorías y por lo tanto pues consumen menos pan. No, ahorita, afortunadamente, los proveedores no nos han hecho saber de ningún incremento en la materia prima, y por lo cual, pues, nosotros seguimos con nuestros mismos precios. Que, pues, mantener los precios nos hace ser más competitivos y estar al alcance de la familia lagunera, ¿verdad? Porque luego aumentamos el precio y sí vemos que cada vez la gente pues batalla más al comprar el pan, porque la canasta básica al final de cuentas sube, ¿verdad? Y por lo mismo nosotros hemos tratado de hacer los ajustes lo menos posible.
8: ¿En cuánto se mantiene los precios?
7: Ahorita actualmente hay un promedio de pan francés de 12 a 13 pesos y el pan de dulce de 14 a 15 pesos la pieza.
1: Bueno, pues ahí escuchó la información. Bien, pues todavía tenemos mucha información para usted en el tema nacional. Fíjese que en la mañana le estamos platicando sobre las manifestaciones que se han registrado por parte de maestros de la CENTE, y pues ya están llegando a los extremos, y es que el día de hoy los maestros derribaron y vandalizaron estatuas de jugadores de fútbol colocadas en el Paseo de la Reforma con motivo del Mundial. Y pues los manifestantes que mantienen bloqueos en la vía tiraron las figuras colocadas. En una de las estatuas colocaron precisamente la leyenda "La Cente Vive". Y pues los miembros de la Cente mantienen plantones en accesos al Zócalo capitalino y también en Paseo de la Reforma y Circuito Interior. Además de ello, bueno, también los maestros de la CETEC intentaron tomar el Congreso de Guerrero y estuvieron causando pues destrozos. Y bueno, también le platico que precisamente por estos bloqueos, la presidenta de México, Claudia Sheinbaum, tuvo que reunirse de manera virtual con el vicepresidente de España, Carlos Cuerpo, debido pues a toda esta situación que se registra. En Oaxaca también estuvieron tomando las plazas y las casetas a fin pues de que ellos están tratando de alzar la voz, de que sean escuchados y pues sobre todo que acuérdense que en la mañana les comentaba que tendrían una reunión con la Secretaría de Educación Pública y con Gobernación. Sin embargo, pues estos bloqueos se mantienen y van a continuar. Entonces, pues aquí, ojalá que sí reciban respuesta. Digo, no es la primera vez que realizan manifestaciones. Lo que sí es que recuerde que viene el Mundial. Imagínense qué es lo que va a pasar. Y los maestros manifestándose. Pero bueno, pues así las cosas. Le menciono que tenemos el enlace de la región de los cinco manantiales. Está listo ya nuestro compañero Paco Olvera. Adelante, Paco.
9: Gaby, ¿qué tal? Muy buenas tardes. Te saludo con mucho gusto desde acá, desde la región de los cinco manantiales. Gaby, déjame platicarte pues de lo que acontece en esta región. Y te voy a comentar precisamente del municipio de Allende, Coahuila, donde las actividades de bacheo pues no se han detenido, esto con la finalidad de darle mayor seguridad a quienes transitan por aquellas calles. Te platico que el alcalde de Allende, Ricardo Treviño Guevara, ha dado la firme indicación de que se continúe realizando trabajos de bacheo, en esta ocasión sobre la calle Galeana, en el cruce con las calles 2 de Abril y la calle Mutualismo. Todo este trabajo, Gaby, pues es con el objetivo de mejorar las condiciones de las vialidades y brindar mayor seguridad a quienes transitan diariamente por este sector que te platico. Es por ese motivo, Gaby, que las acciones de bacheo en el municipio de Allende pues no se han detenido. Hemos sido testigos como prácticamente desde el primer día de esta administración las acciones de bacheo se han realizado siempre con el objetivo pues de mejorar las vialidades de Allende. Siguen atendiendo además distintos puntos del municipio mediante acciones de mantenimiento vial que contribuyen a una mejor circulación para las familias del municipio de Allende. Y es así, Gaby, como bueno, pues mejoran te repito, día tras día, las calles de aquel municipio. Gaby, información de última hora. Hace unos minutos se registró un aparatoso choque en la carretera federal 57. Te platico que este accidente se registró este día sobre la carretera federal 57 a la altura del kilómetro 216, movilizando a corporaciones de Nava y servicios de emergencia. Comentarte que de acuerdo al parte del mando coordinado policial, Armando Villarreal Rosales, de 20 años de edad y vecino del municipio de Allende, conducía un Nissan Versa de color guindo, modelo 2018, con dirección de Piedras Negras hacia Nava, cuando presuntamente Gaby se quedó dormido al volante. La unidad invadió el carril contrario y se impactó de frente y posteriormente con la parte trasera de una Dodge Ram Heavy Duty 2020 color blanca. La Ram era manejada por Aarón Jaxiel Laborico Ramírez, un hombre de 31 años de edad, quien dijo tener su domicilio en la colonia Las Torres y que circulaba de Nava hacia Piedras Negras. Tras el fuerte impacto, el conductor del Versa resultó con un golpe leve en la cabeza, pero se reportaba consciente. Ambos conductores fueron trasladados en ambulancia a la clínica 60 del IMSS del municipio de Nava para que recibieran pues una mejor atención médica. Gaby, esta es la información que tenemos por el momento, deseando que tengan una excelente tarde.
1: Gracias, Paco, por tu información. Excelente tarde, noche para ti. También otro tema, fíjese que autoridades de Estados Unidos encontraron un túnel que comunicaba México con una tienda minorista de California usado para tráfico de drogas. Y es que el paso subterráneo se extiende desde la ciudad mexicana de Tijuana hasta un local en Puerto Entrada Mesa de Otay, en la estadounidense de San Diego, y por él pasó cocaína por valor de $400 millones. Y bueno, el túnel tiene 590 metros de largo y está a 16.8 de profundidad y hasta 1.4 metros de altura. Y bueno, cuenta con paredes reforzadas, sistemas de vías y ventilación, suministro de electricidad. Y bueno, se accedía mediante montacargas eléctrico. Los investigadores de seguridad nacional vigilaron durante meses a las personas que se movían en la tienda Bui 4 Les en el lado estadounidense de la frontera. Y al allanar el local, bueno, las autoridades encontraron más de una tonelada de cocaína que había sido transportada a través del túnel. Cuatro personas, dos de San Diego y dos de México, fueron acusados en relación con el presunto tráfico de drogas. Y bueno, pues además continúan con las investigaciones. Bien, tenemos el enlace de deportes con nuestro compañero Israel Palacios. Adelante.
10: ¿Qué tal, Gaby? ¿Cómo estás? Gusto en saludarte en esta tarde y vamos con la información deportiva, efectivamente. Y bueno, se reporta que la selección de Sudáfrica, equipo que comparte grupo de México y abrirá hostilidades frente a esta selección mexicana en la justa mundialista, ya se encuentra en trayecto hacia tierras mexicanas para cerrar su campamento de preparación. Será justamente en la ciudad de Pachuca, en Hidalgo. Así es. Allí estará la selección de Sudáfrica para este Mundial 2026. Vamos con la reaparición de Julio Ibáñez tras ser liberado. Y es que en el entorno periodístico deportivo, el reportero de televisión Julio Ibáñez reapareció públicamente tras haber sido privado de su libertad y posteriormente liberado en Sudáfrica, confirmando en redes sociales que se encuentra a salvo. Y todo esto porque estuvo con un dron del cual lo hizo volar en un lugar que, bueno, ya después se dio cuenta que estaba prohibido y estuvo varios meses allí justamente detenido y fue una pesadilla para él y para su compañero, que por fin regresaron a la Ciudad de México. Vamos al Roland Garros, y es que se define a sus finalistas de cuartos de final. La acción del tenis de élite en Roland Garros continúa con su intensidad en su fase ya de cuartos de final, tanto en la rama varonil como en la femenil, con el brasileño Joao Fonseca destacando en la conversación internacional. Es todo en deportes, que tengan una excelente noche. Hasta la próxima.
1: Muchas gracias, Israel, por tu información. Bien, pues son las 8:00 p.m, ya nos vamos. Agradecemos a todo nuestro auditorio por mantenerse siempre bien informado. Agradecemos a nuestros amigos de Merco también que nos acompañan durante esta hora de noticias. Regresamos mañana en punto de las 8:00 a.m. Así que cuídese mucho, que tenga usted una excelente noche. Hasta pronto.
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2: Hace unos días leía dos textos aparentemente contradictorios. Uno sostenía que el libre comercio en Norteamérica ha llegado a su fin debido a los nuevos aranceles impulsados por Estados Unidos. El otro mostraba que la inversión extranjera directa sigue llegando a México, gracias al impulso que dan estados como Coahuila y que nuestras exportaciones al mercado estadounidense siguen creciendo. A primera vista, ambas cosas parecerían incompatibles. Si el libre comercio está muriendo, ¿por qué las exportaciones no se reducen? La respuesta está en entender que una cosa es el libre comercio y otra muy distinta a la integración económica. Durante más de 30 años, México, Estados Unidos y Canadá construyeron algo mucho más profundo que un tratado comercial. Construyeron una enorme fábrica regional. Una fábrica sin paredes y sin una sola ubicación geográfica. Tomemos como ejemplo un automóvil. El acero puede venir de Canadá. El diseño y la parte de ingeniería realizarse en Estados Unidos. Los arneses, componentes electrónicos y múltiples procesos de manufactura producirse en México. Durante su fabricación, algunas piezas cruzan varias veces las fronteras antes de convertirse en un vehículo terminado, de tal suerte que lo que compramos en una agencia ya no es un producto estadounidense, mexicano o canadiense, es un producto norteamericano. Esa es la razón por la que, aún con más aranceles, tensiones políticas y restricciones comerciales, las empresas siguen invirtiendo y las exportaciones fluyendo. Desmantelar cadenas de suministro construidas durante décadas resulta extraordinariamente costoso. Las fábricas pueden mudarse, las cadenas productivas completas no. Quizá el libre comercio como ideal quedó atrás, y tal vez estamos entrando en una etapa donde los gobiernos intervienen más y donde la seguridad económica pesa tanto como la eficiencia, pero la integración productiva permanece. La vieja autopista comercial quizá tenga ahora más casetas, revisiones y límites de velocidad. Pero la circulación continúa. Después de 3 décadas construyendo el futuro juntos, México, Estados Unidos y Canadá, ya no somos solamente socios comerciales, somos partes distintas de una misma fábrica. Te saluda tu amigo Enrique Martínez, que tengas un excelente día.
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1: Señor, en tus poderosas manos deposito mis anhelos, mis sueños, cada instante de este día, mi existencia entera y cada proyecto que albergo en mi corazón. Te imploro que me proporcionas fortaleza en aquellos momentos de incertidumbre y que nunca me permitas sucumbir ante la tentación. Que sea tu amorosa luz la que ilumina siempre el camino que debo seguir. Bendíceme con tu sabiduría para tomar decisiones correctas y dale a mi espíritu la tranquilidad necesaria para afrontar los desafíos que se presenten. Asimismo, te pido que mi vida sea testimonio de tu amor y bondad para los demás, convirtiéndome en instrumento de tu paz y misericordia. Concede salud a mi cuerpo, armonía a mi mente y amor en mi corazón. En tus manos, Señor, coloco mi vida. En tu santo nombre. Amén.

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Muy buenos días, tengan todos ustedes, ya son exactamente las 6 de la mañana con 18 minutos y hoy es 3 de junio, miércoles, ombliguito de semana, miércoles, ombliguito de semana, y la Iglesia Católica celebra los principales santos, Carlos L. Huanga y Carlos Santa Clotilde, San Juan de Grande, San Juan, Santa Noemí y Santa Ruth. ¿Verdad? Son las celebraciones. El Día Mundial de la Bicicleta. A todos los que les gusta andar en bicicleta, felicidades, ¿eh? Día Mundial de la Bicicleta. Efemérides históricas. México, en 1861, fallece Melchor Ocampo. Destacado abogado, promotor de las leyes de la reforma intelectual liberal. Esos son los días de los santos y enfermeris. Muy bien, tenemos una temperatura en el oasis del norte, exactamente los 23 grados centígrados.

Pero tenemos la temperatura, le vamos a tener una temperatura máxima de 32 grados centígrados en el Oasis del Norte, la máxima, la mínima 22 y 24% de probabilidad de lluvia en el transcurso del día, con los vientos del noreste en los 16 kilómetros por hora. Y en el transcurso de la tarde-noche, 57% de probabilidad de lluvia, pero los vientos del noreste en los 13 kilómetros por hora. El día de hoy hay pronósticos, más en la tarde-noche. El jueves 4 de junio, la temperatura máxima 31, la mínima 21. Tormentas por la tarde y 43% de probabilidad de lluvia. Lo que es el viernes 5 de junio, la temperatura máxima 31, 22 la mínima, parcialmente nublado y 24% de probabilidad de lluvia. Lo que es el sábado 6 de junio, la temperatura máxima 34, 23 la mínima, parcialmente nublado y 19% de probabilidad de lluvia. Hay mucho pronóstico de lluvia. Bueno, que se venga el agüita, solamente con las pedradas, ¿no? Diosito, por favor, que se venga el agua, sin pedradas. Ojalá y ya. Muy bien, el saludo muy bien especial para toda la raza que nos acompaña. Gracias, gracias por estar en sintonía. Recuerden que la línea de comunicación es el 864-61-60507, directo a cabina, para que nos marque y solicite su melodía o dedicación. Salud para todos los chicharrucos. ¿Qué ha habido? ¿Qué tal? ¿Cómo están? Vamos a enviarles un tema que tenemos listo, programado, y este tema que se titula El Humilde. ¡Ándale, Roger!

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1: Ya son exactamente las 6:24 y tenemos una temperatura en estos momentos de 24 grados centígrados. Está muy bochornoso, no sé, va a llover, va a llover. Muy bien, salud para Guadalupe López. ¿Qué ha habido? ¿Cómo está Guadalupe López? ¿Ya tomó café? Con panecito, con empanadas o con unas conchas, ándele, papá. O ya está almorzando ya algo más sólido, Salud para Juanito Portales, para el tremendo Roger, también para Chevo Espino, para Neto Espino. Vamos a enviarles algo de Rocío Dúrcal y Joaquín Sabina. Este excelente tema que se titula Y nos dieron las 10, órale.

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Ya solamente faltan 28 minutos, y serán las 7 de la mañana, que nace la tarde. Un saludo para toda la raza ahí, para de que trabajen la fujicura, ¿eh? Ánimo, ánimo, échale ganas. Saludos para Peter ahí en almacén. Saludos, carnalito. Hoy veremos en Meles un tema romántico, ¿eh? Un tema romántico, se titula Yo comencé la broma de Pegaso. Ya tenemos una temperatura en el Oasis del Norte en los 24 grados centígrados.

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Ya solamente faltan 19 minutos para que sean ya las 7 de la mañana y tenemos una temperatura de 24 grados centígrados en el Oasis del Norte. Y saludo para todos los chicharrucos que nos acompañan, es el señor Landeros. Y anda desde tempranito, ¿eh? Ahí los amigos boleros en la plaza principal de aquí de Musquis, de Palau. Los boleros de Nueva Rosita, sí hay boleros ahí en Rosita. Ahí en la panería, la ideal, ahí nos acompaña. Gracias por estar en sintonía. Ahí no, Norcito. Muy bien, vamos a enviarles este tema que se titula Me vas a extrañar, de Pepe Tovar y los Chacales. Adelante con el tema. Chacales de Pepe Tovar.

0: por supuesto, yo voy a amarse, me vas a extrañar por ahí para todas las bandas, para todos los enamorados. Mis amigos, vámonos con los corridos a la raza práctica, viendo los corridos.
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Ya solamente faltan 12 minutos y serán ya las 7 de la mañana. Saludos muy especiales para usted, o sea, usted que está en la cocina, señora. Ya, que está haciendo los tortillos de harina, el almuerzo para el viejón, el lonche. Saludos. Vamos a enviarles algo de Juan Gabriel y este tema que se titula Gracias al Sol.

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1: Enrique.

Ya solamente faltan 17 minutos. Disculpen, 17 nombres. No, 7 minutos. 7 minutos y serán las 7 de la mañana. Y tenemos una temperatura en el Oasis del Norte de 23 grados centígrados. Que tengan un excelente miércoles, ombligo de semana. Saludos muy especiales para usted. Usted que están en sintonía. Vamos a enviarles este tema de Rigo Tobar. Se titula El Sirenito.

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Ya son exactamente las 7 de la mañana con 2 minutos y este es su programa Fiesta Mexicana, gentil patrocinador. 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Muy bien, vamos a enviarles un tema que tenemos listo programado y esto se titula Un Mundo Raro.

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2: Ya son exactamente en las 7 de la mañana con 15 minutos y tenemos una temperatura en el Oasis del Norte exactamente de los 24 grados centígrados. Este es su programa Fiesta Mexicana. 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Vamos a enviarles este tema que se titula Me Equivoqué Contigo.

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2: 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Vamos a enviarles este tema que se titula, bueno, más, el perro negro.

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Ya son exactamente las 7 de la mañana con 25 minutos y tenemos una temperatura exactamente en los 24 grados centígrados. Este es su programa Fiesta Mexicana. 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Vamos a enviarles este tema que se titula Que te vaya bonito.

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Ya solamente falta 23 minutos, 23 minutos y serán ya las 8 de la mañana. Vamos a enviarles algo de Estilo Prohibido. Este tema se titula Pieles. Saludos muy especiales para toda la raza que nos acompaña. Gracias por estar en sintonía. Saludos para la Chófora Flores. A ver, tenemos el saludo aquí. Permíteme. No te digo, bueno. Aquí. Y luego acá, y luego allá. Bueno, aquí tenemos la Chófora Flores. Manda un saludo para mis padres, Enriqueta Vázquez y Arnulfo Chófora Flores, de parte de la Chófora, que ahorita ya va en camino a Piedras, ¿eh? Saludos muy especiales. Anda trabajando, ¿eh? Y lo mandaron sin lonche a la Chófora. ¡Órale! Bueno, ni modo, ¿eh? Vas a llegar a ver los platillos, ¿no? De señorita Platillos, ¿eh? ¡Ándale! Oigan, adelante con el tema de Pieles.

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Ya solamente 17 minutos, 17 minutos y serán ya las 8 de la mañana. Saludos muy especiales para el tremendo Guevara, que está solicitando un tema, Se está solicitando un tema de los Reyes Locos, de los incansables Reyes Locos. Órale, internacional los Reyes Locos. Los incansables son los tigres, no se cansan esos de catarea. Muy bien, salud para usted que están en sintonía. ¿Ya tomaste café, Guevara? ¿Ya tomaste café o estás almorzando? ¿Qué estás almorzando, Unas miguitas con huevo. Y luego una salsita arriba, frijolitos en un lado. Dele. No te castigues tanto. Muy bien, las derinitas no, esas no. Estás a dieta, chavo. Muy bien, vamos a verles este tema de Reyes Locos. Llamé, súbele volumen a Radio Raza, pero súbale.

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0: Muy bien, vamos a enviarles algo de la firma y David Olivares. Y este tema se titula El Soñador. Ya solamente cinco minutos y serán las 8 de la mañana, ¿eh? Ya llegaron los de noticias, Coahuila hoy, con el buche lleno. Traen mucha, pero mucha información para que no se pierda el noticiero en punto de las 8 de la mañana. Adelante con el tema de la firma Soñador.
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0: Gracias. ¡Órale, ya tomaste café! ¡Actívate! En esta mañanita de miércoles, ombliguito de semana.

0: qué bonito.
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1: Encuentran sin vida adulto mayor en la colonia Miguel Hidalgo en Saltillo. Encuentran carro minero dentro de mina Pasta de Conchos. Habría posibilidad de encontrar más restos de mineros. Confirman 10 casos de varicela en una primaria de Piedras Negras. Se perfora pulmón un menor al caer sobre una varilla en un campo de béisbol.
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0: Muy buenos días tengan todos ustedes. Bienvenidos sean a la primera emisión de este espacio de Noticias Coahuila Hoy, la voz que conecta con el Estado. Mi nombre es Gabriela Pérez Ojeda y es un gusto poder saludar a quienes nos escuchan a través de las estaciones de Grupo M en todo Coahuila y por supuesto también a quienes nos ven y nos escuchan a través de nuestras distintas plataformas digitales. Así que le invito a que se quede conmigo, que tenemos mucha información para usted sobre todo lo que ha acontecido en las últimas horas de este miércoles, ya 3 de junio del 2026. Tenemos en este momento 21 grados en la temperatura en Saltillo. El termómetro meteorológico nos marca lluvias. En el resto del estado tenemos temperaturas de 26 grados. Entonces, bueno, ya se siente el calor, se siente el bochorno y todavía espere hasta 35, 40 grados nos esperan las temperaturas para el día de hoy. Pero bueno, ya esa información y más a detalle, más actualizada, la tendremos de voz de nuestro compañero Roberto Carlos García. También le comento que tenemos ya la línea telefónica habilitada para que se comunique con nosotros si usted tiene algún reporte ciudadano, alguna denuncia, algún servicio social, bien, está cumpliendo años, espero que disfrute su día, o bien solamente quiere escuchar el saludo a través de este medio informativo. Bueno, comuníquese con nosotros al 864-616-0507, ahí le vamos a estar atendiendo con mucho gusto a través de la llamada telefónica. Ya tenemos a nuestro equipo por ahí listo para que le respondan las llamadas y bueno, también a través de los mensajes de WhatsApp, por ahí nos puede agregar, con mucho gusto le vamos a estar atendiendo. Y pues no se olvide que estamos también a través de Facebook, nuestra página oficial, ahí también puede dejar sus comentarios y con mucho gusto estaremos pendientes para leer. Bien, pues arrancando con la información en el tema policíaco, fíjese que en Saltillo la Fiscalía General del Estado está investigando la muerte de un hombre que fue localizado al interior de su casa en la colonia Miguel Hidalgo. Y es que de acuerdo con las investigaciones, Mario Lugo Casas, de aproximadamente 73 años, se encontraba solo dentro de su domicilio ubicado en la calle 3, en la 42 y 44, al momento de ser localizado por su nieta de aproximadamente 19 años de edad. Según la adolescente, cuando ingresó para visitarlo, bueno, lo buscó por la casa y al encontrarlo inconsciente en el baño, solicitó ayuda a través del sistema de emergencias 911. Los paramédicos de la Cruz Roja acudieron a brindarle los primeros auxilios, pero solo confirmaron que ya no presentaba signos vitales. Los familiares agregaron que don Mario padecía problemas de corazón y bueno, se mareaba con facilidad, por lo que presumen que bueno, haya sufrido un paro cardíaco. Oficiales de la Policía Municipal acordonaron la zona para permitir que se realizaran las diligencias periciales del personal de la Fiscalía General del Estado. Y bueno, una vez finalizado la investigación, pues tendrían que levantar, ¿no?, el cuerpo para trasladarlo a las instalaciones del servicio médico forense. Ahí le estarían practicando pues la necropsia de ley para poder determinar las causas exactas de su muerte, si se trató de una muerte natural o otra cosa ocurrió. Entonces, bueno, pues continúan investigando. Continuando con las noticias, fíjese que en la región norte de Coahuila, la Secretaría de Salud a través de la Jurisdicción Sanitaria 1 y la Dirección de Servicios Educativos de la Secretaría de Educación, bueno, han confirmado un brote de varicela en la Escuela Primaria Andrés Cárdenas Amaro, que está ubicada en la colonia Cumbres. Y bueno, Benito Luis Costilla señaló que la Secretaría de Salud ya les confirmó estos 10 casos. Y se trata de niños de un grupo de cuarto grado que serán enviados a clases a distancia o en línea. La escuela cuenta con más de 300 estudiantes y está ubicada en la calle Toledo. Y bueno, que podría extenderse a alumnos de otros grados. También informaron que los hermanos de alumnos de ese mismo grupo de cuarto grado están en la misma escuela, pues serán enviados a su casa para evitar que el contagio se incremente. Esto lo dijo el director de los servicios educativos y afirmó que ya se aplicaron los protocolos de parte de la Secretaría de Salud y el día de hoy, miércoles, bueno, se va a proceder también a hacer una desinfección y fumigar el plantel. Bueno, las autoridades de la Secretaría de Educación señalaron que se avanza en el diálogo para que las madres de familia que mantienen tomada la escuela primaria José Manuel Maldonado puedan permitir que reanuden clases luego de que un directivo de Saltillo pues dialogó con las madres y esperan acuerdos para reanudar las clases. Entonces, bueno, pues ahí la información, 10 casos que se registraron en esta institución educativa. Oiga, también le platico que en la región centro, no sé si recuerda usted un caso de un joven que, bueno, el año pasado compró un boleto, un sorteo donde ganó, pues, autos de lujo, ¿no? Con un valor de millones de pesos. Pues fíjese que este fin de semana, pues da la casualidad que esta misma persona, pues se ganó otros autos, ¿no? Un auto de lujo también. Y pues aquí ya están pensando si realmente es suerte o se está tratando pues de lavado de dinero. Y es que 3 sorteos privados de autos de lujo realizados en la total opacidad con ganadores en Monclova y también en Castaños, donde un mismo participante fue premiado 2 veces en menos de, pues, de un año, podríamos decirlo, donde, bueno, pues, permisos federales que no aparecen en registros públicos consultados, una empresa organizadora sin propietario plenamente identificable. Pues le platico que un ganador monclovense que no ha podido ser localizado y la aparente ausencia de verificación por parte de autoridades federales, pues abren una serie de dudas sobre la posible existencia, ¿no?, de graves irregularidades, simulación de sorteos e incluso operaciones compatibles con riesgos de lavado de dinero. Y es que los casos involucran a 2 plataformas digitales que sería Sorteos El Chato, vinculada públicamente con José Leiva Mendoza, mejor conocido como El Chato, que es un empresario de Sonora, y también las Rifas Económicas Chihuahua, organizadora del llamado Megacombo Millonario, cuya identidad legal, razón social, representante o propietario, pues no han sido ubicados de forma clara en sus páginas públicas. Y es que la primera señal de alerta surgió en septiembre del 2025, cuando Irving Dagoberto Riojas de Hoyos, originario de Castaños, fue anunciado como ganador de un Lamborghini Revuelto 2025 y otros vehículos de alta gama en el evento 304 del sorteo El Chato. Y bueno, pues la sospecha creció cuando menos de un año después, el mismo joven de Castaños fue anunciado nuevamente como ganador en la edición Express 341 de la misma plataforma, ahora de una camioneta GMC Sierra 2026 y además 200,000 pesos en efectivo. Entonces la repetición del premio detonó cuestionamientos en redes sociales y también a través de los medios de comunicación, debido a la probabilidad extraordinariamente baja de ganar pues 2 sorteos de alto valor dentro de universos de millones, ¿no?, de combinaciones, y un cálculo basado en las cifras de los boletos de los ganadores y su correspondencia con los sorteos de la Lotería Nacional, bueno, pues permite suponer que si el ganador hubiera comprado 500 boletos, tendría una posibilidad de ganar 1 entre 1,600 millones de probabilidades. Entonces, en paralelo, otro caso llamó la atención en Monclova en enero del 2026, de este año. Luis Alberto Ruelas Juárez, identificado como albañil o trabajador de la construcción, fue presentado como ganador del Megacombo Millonario de Rifas Económicas Chihuahua. El premio incluía pues un Lamborghini Huracán con un Corvette, una Ford Raptor y camionetas de gama alta y otros vehículos. Y bueno, pues este boleto fue adquirido presuntamente el 24 de diciembre del 2025. Entonces la narrativa pública sobre el caso procuró un calor emocional al señalar como ganador a un trabajador de la obra que supuestamente compró 20 boletos con parte de su aguinaldo y que tras ganar prefería recibir el equivalente económico para invertir en herramientas y también equipo de trabajo. Entonces, bueno, pues ya las personas están con la duda de que realmente estos resultados son reales y sobre todo por quién los compra. Entonces, pues ya están investigando estos casos, estas situaciones. Realmente no sabemos si se trata de suerte o realmente se está ocurriendo pues esta situación, ¿no?, de lavado de dinero. Entonces, pues así las cosas, señores. También le platico que en Gómez Palacio, Durango, pues se registró un suceso en el que un menor se perforó un pulmón al caer sobre una varilla. Y es que, bueno, mientras su padre jugaba béisbol, un menor de aproximadamente 11 años de edad se divertía sobre las gradas, donde al resbalar y caer se enterró esta varilla metálica en el abdomen, ocasionándole pues una grave lesión que lo mantiene hasta este momento hospitalizado. El afectado recibió atención por paramédicos de la Cruz Roja, que lo trasladaron de emergencia al Hospital General de la ciudad de Gómez Palacio, Durango, donde ingresó con herida punzopenetrante en región neusomotórax del lado izquierdo, con perforación del pulmón, por lo que su estado de salud pues hasta este momento ha sido considerado como delicado. El personal de la Vicefiscalía de la región Laguna dio a conocer que el accidente ocurrió en el campo de béisbol del municipio de Tlahualilo, Durango, donde se logró establecer que el menor acompañó a su padre al juego que celebraron el domingo por la tarde en el lugar de residencia. Y en determinado momento trepó sobre un tubo de alumbrado público y resbaló cayendo sobre la varilla, que le ocasionó pues la herida, ¿no?, en la región abdominal del lado izquierdo, por lo que su padre y otras personas de inmediato solicitaron apoyo médico. Y de inicio lo trasladaron al centro de salud del municipio de Tlahualilo, Durango, pero por la gravedad de la lesión pues lo llevaron al Hospital General, donde convalece de momento. Entonces, este caso del que tomó conocimiento personal de la Policía Investigadora de Delitos, que se entrevistaron con familiares para poder conocer lo sucedido. Entonces, bueno, pues su estado de salud hasta este momento es delicado. Y en la región carbonífera le platico que luego de varios meses sin hallazgos en el área de rampas de mina Pasta de Conchos, los trabajos de recuperación registraron pues un avance importante con la localización de un carrito minero tipo Joy, que bueno, era un equipo utilizado para el transporte de carbón, lo que hace suponer pues la cercanía, ¿no?, de al menos dos mineros. Y durante la reunión catorcenal con familiares de las víctimas, personal de la Comisión Federal de Electricidad pues informó, ¿no?, sobre este descubrimiento, que es considerado pues un indicio relevante dentro de las labores de búsqueda. Elizabeth Castillo Rábago, quien es viuda del minero Gil Rico, señaló que las familias pues ya tenían conocimiento del hallazgo luego de que trabajadores involucrados en las maniobras les compartieran, ¿no?, esta información. Y explicó que los denominados Joy son vehículos mineros sobre neumáticos empleados principalmente para trasladar, ¿no?, carbón dentro de la mina, por lo que su ubicación podría indicar la presencia cercana de los restos biológicos. Y durante el encuentro, bueno, no se dieron a conocer avances respecto a la identificación de pues cinco mineros más recuperados recientemente, pese a que pues se había dado información a las familias que para finales del mes de mayo se tendrían resultados sobre el proceso. Castillo Rábago añadió que la CFE también notificó que próximamente serán suspendidas las labores de búsqueda en las lumbreras 1 y 2 debido a la instalación de un elevador. Entonces, ahí la información. 8:18, 9:18 en el norte de Coahuila. Tenemos el enlace de Saltillo. Ya está listo nuestro compañero Ricardo Versosa. Adelante, buenos días.
1: Desde la región sureste, a través de Coahuila Hoy, le saludamos y le llevamos la siguiente información. Un motociclista sufrió diversas lesiones luego de verse involucrado en un accidente de tránsito sobre el bulevar Vito Alessio Robles ayer por la tarde, donde presuntamente un tráiler le cerró el paso mientras ambos circulaban por la vialidad. De acuerdo con los primeros reportes, el joven motociclista se desplazaba en dirección de norte a sur cuando ocurrió la colisión contra la caja de la pesada unidad. A consecuencia del impacto, salió proyectado y terminó sobre la carpeta asfáltica. Testigos que presenciaron el percance solicitaron el apoyo a los servicios de emergencia, por lo que paramédicos de la Cruz Roja acudieron rápidamente al sitio para brindar atención al lesionado. Tras una valoración médica, los socorristas determinaron que el motociclista presentaba heridas en el rostro, sin embargo, ninguna de ellas comprometía su vida, por lo que no fue reportado en estado grave. Y en otra información, también el día de ayer, ya por la tarde-noche, hubo una confrontación entre integrantes del gremio de taxis y transporte por aplicación denominado Familia Seguridad y operadores de transporte de carga, que dejó daños materiales de consideración y al menos una persona lesionada sobre el periférico Luis Echeverría Álvarez. Los hechos se originaron tras un percance menor entre una pipa y un vehículo utilizado como taxi, lo que derivó en una discusión que rápidamente escaló hasta una riña, provocando la movilización de varios miembros de Familia Seguridad y transportistas. Durante el altercado, un camión de plataforma impactó un Nissan Versa que presuntamente bloqueaba la salida de un inmueble donde se desarrollaba la confrontación, causándole severos daños. Además, otras unidades involucradas presentaron cristales rotos y neumáticos dañados. Tras los hechos, varios de los presuntos responsables huyeron del lugar. No obstante, compañeros del conductor afectado siguieron a una de las unidades hasta la carretera Saltillo-Zacatecas, donde elementos de la Guardia Nacional interceptaron el camión y detuvieron a su operador para continuar con las investigaciones correspondientes. Y continuando con las noticias, déjeme le comento que durante el mes de junio, el Instituto Mexicano del Seguro Social en Coahuila pondrá a disposición de sus derechohabientes unidades móviles de mastografía en distintas regiones del estado, con el objetivo de fortalecer la detección temprana del cáncer de mama. En la región sureste, los estudios se realizarán en las unidades de medicina familiar número 3 y número 88, ubicadas en Ramos Arizpe. La institución invitó a mujeres mayores de 40 años a aprovechar este servicio gratuito y acudir a su clínica de adscripción para conocer fechas, horarios y agendar una cita. Autoridades de salud destacaron que la mastografía es una herramienta fundamental para identificar oportunamente esta enfermedad y mejorar las posibilidades de tratamiento. Hasta aquí la información. 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
0: Ricardo, por tu información, estaremos pendientes por la tarde con una actualización. Bien, pues nos vamos a la pausa comercial. Regresando, le tenemos más noticias, además la información del pronóstico del tiempo. No se vaya.
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1: Estamos de regreso a través del Noticiero Coahuila. Hoy tenemos por aquí algunos mensajes. Dice, saludamos a Rome Vaquera, buenos días. Para Leti Martínez, muy buenos días. Dios la bendiga, usted también. Para Mayo Mayito, buenos días. Dios les bendiga. Saludos desde Nueva York, la central termoeléctrica José López Portillo. Bueno, muchos saludos también a la gente que nos escucha por ahí en la región de los Cinco Manantiales, allá en Nueva York, como le dicen. Así que bueno, gracias por estar en sintonía con nosotros. Son las 8 de la mañana con 24 minutos. Vamos a continuar, tenemos todavía mucha información para usted. Fíjese que el gobernador del estado, Manolo Jiménez Salinas, bueno, continúa realizando giras de supervisión de proyectos y obras en todas las regiones de la entidad para, bueno, constatar que se estén llevando a cabo en tiempo y forma. Precisamente estuvo el día de ayer en la región Laguna, en el municipio de Torreón, y bueno, supervisó los trabajos de perforación y equipamiento del pozo de agua número 15, que está ubicado en la colonia Villas de La Joya, donde se informó que los trabajos, bueno, están pues 100% terminados y que en los próximos

dando giras de supervisión de proyectos y obras en todas las regiones de la entidad para, bueno, constatar que se estén llevando a cabo en tiempo y forma. Precisamente estuvo el día de ayer en la región Laguna, en el municipio de Torreón, y bueno, supervisó los trabajos de perforación y equipamiento del pozo de agua número 15, que está ubicado en la colonia Villas de La Joya, donde se informó que los trabajos, bueno, están pues 100% terminados y que en los próximos

que se estén llevando a cabo en tiempo y forma. Precisamente estuvo el día de ayer en la región Laguna, en el municipio de Torreón, y bueno, supervisó los trabajos de perforación y equipamiento del pozo de agua número 15, que está ubicado en la colonia Villas de La Joya, donde se informó que los trabajos, bueno, están pues 100% terminados y que en los próximos días, fíjese que hablando también del municipio de Musquis, el gobierno municipal, en coordinación con la Secretaría de Salud, a través de la jurisdicción sanitaria número 3 de Sabinas, llevaron a cabo acciones de fumigación y abatización en el mineral de Estación Barroterán. Esto con el objetivo de prevenir enfermedades transmitidas por vector, en este caso como el dengue, familias en este mineral. Estas acciones forman parte de las estrategias de prevención.

0: pues 100% terminados y que en los próximos días, fíjese que hablando también del municipio de Musquis, el gobierno municipal en coordinación con la Secretaría de Salud a través de la jurisdicción sanitaria número 3 de Sabinas llevaron a cabo acciones de fumigación y abatización en el mineral de Estación Barroterán. Esto con el objetivo de prevenir enfermedades transmitidas por vector, en este caso como el dengue, familias en este mineral. Estas acciones forman parte de las estrategias de prevención.
1: Carlos Jacobo Rodríguez exhortó a la ciudadanía a cuidar los espacios públicos luego de señalar acumulación de basura en la Plaza de la Villarreal, uno de los sitios recientemente rehabilitados y con alta afluencia de visitantes. El edil destacó que este espacio se ha convertido en un punto de reunión familiar durante todo el día, por lo que pidió mayor responsabilidad para mantenerlo limpio.
2: Cuidar nuestros espacios públicos. La verdad es de que la Plaza de la Villarreal fue un éxito rotundo. Yo nunca me imaginé que fuera a estar así de concurrida todos los días. Es demasiada gente todos los días, literalmente a todas horas. Ya incluso hay hasta quejas de vecinos que viven enfrente de la plaza, que hay jóvenes jugando hasta las 2, 3, 4 de la mañana en la cancha de fútbol soccer. Entonces, pues ahí están los contenedores de basura. El compromiso que hicimos con, sobre todo con los niños y jóvenes, era que nos iban a mantener la plaza limpia, que iban a mantener pues ahí el sacatito natural, cuidándolo. La verdad es que en general se ve muy bien la plaza, paso por ahí seguido. Y bueno, el tema de la basura es un tema pues social, es la verdad. Si no, no hubiera basureros clandestinos en la ciudad, y hemos eliminado 190 en esta administración. Entonces, pues el trabajo de nosotros es seguir limpiando, y obviamente pues hay mucha gente consciente, hay mucha gente que no tanto, y pues invitar a la gente que es consciente que también denuncie a los que están tirando basura, porque pues en la ciudad tenemos que cuidarla todos. Inaugurar el inicio de obra de una plaza en Lomas de Santiago, bastante grande. Entonces ahí vamos a llevarle, a hacerle justicia a ese sector de la ciudad que pues está en la mera esquina de la ciudad, y como dijimos en campaña, vamos a borrar de fuera hacia adentro. Entonces vamos a hacer esta plaza, y también hablando de borrar de fuera hacia adentro, vamos a también, no lo mencionó ahorita Gibran, pero tenemos contemplado este mismo año pavimentar algunas calles en los ejidos. Entonces vamos a llevar para allá el tren de pavimentación.
3: Para Coahuila Hoy, Miguel Magaña.
0: Hablando precisamente sobre el tema de la recolección de basura, fíjese que en Musquis nos comentan que el camión recolector no ha pasado en el barrio La Gloria. Entonces, bueno, les vamos a pasar el número de servicios primarios para que ahí lo anote y obviamente pues le puedan atender, que sería el 864-617-4421. Ese es el número telefónico de servicios primarios donde usted puede hacer su reporte a la hora que usted quiera. 864-617-4421. Ahí la información. Y por acá dice Lidia Pompa, buenos días, saludos desde Palau. Una petición, por favor. Hace falta en el Kinder Alegría del Barrio Agrario la malla sombra. Ya tiene mucho que se cayó, por favor y gracias. Bueno, pues hoy estará el gobernador del estado en Musquis. Pueden llevarle la petición y pues a lo mejor después no reciben lo que están solicitando. Continuando con las noticias, oiga, pues un tema importantísimo de lo cual hemos estado veniendo platicando desde aproximadamente un mes, es el tema de las elecciones. Fíjese que hay información bien importante que usted tiene que saber, sobre todo hubo personas que tal vez su INE se venció el año pasado, ¿no? En el año 2025. Pero pues, ¿qué cree? Usted puede votar este año. Si su credencial tiene vigencia, ojo, tiene vigencia 2025, usted podrá usarla para votar en estas elecciones del 2026. Nada más, recuerde que esta credencial ya vencida solamente va a funcionar para votar hasta el día de la elección, pero no le va a servir como un documento oficial de identificación. Entonces, después de la elección, usted podrá solicitar una renovación. Ahí la información. Entonces, recuerde, su decisión sin duda es muy importante. Hay que votar este 7 de junio. Entonces, le repito, si su credencial venció...

0: en el año 2025 o en este año inclusive, bueno, usted puede usarla para votar nada más. Entonces, pues hay que salir a votar, porque es bien, bien importante siempre elegir a quienes nos van a representar en el Congreso del Estado. Precisamente el día de mañana entrará en vigor la veda electoral, que es una etapa fundamental de proceso democrático, que bueno, establece restricciones para los partidos políticos, para las candidaturas y también para las autoridades. Vamos a escuchar.
1: Este 4 de junio en Coahuila entrará en vigor la veda electoral, una etapa fundamental del proceso democrático que establece restricciones para partidos políticos, candidaturas y autoridades. La veda electoral es una disposición establecida por la legislación electoral y aplicada por el Instituto Nacional Electoral, INE, para garantizar que la ciudadanía vote de manera libre e informada, sin presiones en los días previos a la jornada electoral. Con esto se busca evitar la influencia de última hora de partidos o autoridades, además de asegurar condiciones de equidad en la contienda. Recuerda que este periodo, partidos políticos y aspirantes tienen prohibido realizar actos de campaña, difundir cualquier tipo de propaganda electoral, propaganda gubernamental. Además, queda prohibido publicar o difundir encuestas o sondeos de opinión sobre preferencias electorales. Este domingo 7 de junio, los coahuilenses acudirán a las urnas para renovar las 25 diputaciones locales, 16 de mayoría relativa y 9 de representación proporcional, informó para Coahuila Hoy Julieta Deras.
0: Y bueno, a pocos días de la jornada electoral para elegir a los nuevos integrantes del Congreso de Coahuila, pues las autoridades del Instituto Nacional Electoral exhortaron, ¿no?, a la ciudadanía a verificar con anticipación la ubicación de su casilla. Es bien importante. El objetivo, pues, es evitar los contratiempos, especialmente en casos donde la sección electoral, pues, haya sido actualizada y los votantes puedan acudir a un lugar equivocado. Escuchemos.
2: A pocos días de la jornada electoral para elegir a los nuevos integrantes del Congreso de Coahuila, autoridades del Instituto Nacional Electoral exhortaron a la ciudadanía a verificar con anticipación la ubicación de su casilla. El objetivo es evitar contratiempos, especialmente en casos donde la sección electoral haya sido actualizada y los votantes puedan acudir a un lugar equivocado. El encargado del despacho de la Vocalía Ejecutiva del INE en Coahuila, Miguel Castillo Morales, explicó que el trámite es sencillo y puede realizarse a través de la plataforma del INE Ubica tu Casilla, donde únicamente la plataforma pedirá ingresar algunos datos y les arrojará si ha sido actualizada o si sigue siendo la misma.
3: Pues ahí también aprovecho para invitar a la ciudadanía a que antes de la jornada consulte si su sección está vigente o no, y eso lo hacen muy fácil. Entran al Ubica tu Casilla, que se mencionaba hace un momento, en la página del instituto, y lo primer dato que les piden, por supuesto, es la entidad. En esta ocasión solamente Coahuila tiene elección, solamente para nosotros está habilitado. Luego la sección electoral, que se encuentra en la parte frontal de la credencial para votar. Y si su sección ya no está vigente, les va a pedir un segundo dato, que es la clave del elector, que también está en la parte frontal de la credencial. Es una serie de dígitos y de letras que tienen que ver con los apellidos, el año de nacimiento, año de registro, muy sencillos de capturar, y automáticamente el sistema les va a decir cuál es la sección que les corresponde, en cuál casilla les toca votar, porque incluso viene por orden alfabético. Y el sistema genera incluso mapas en Google Maps, para que la persona, desde donde esté, pueda seguir una ruta para llegar a la casilla.
0: Bueno, pues ahí escuchó la información. Pues y un tema triste que a lo mejor no le va a gustar a usted, sobre todo a los señores, ¿verdad? Es que pues viene lo que es la ley seca. En todo Coahuila se va a implementar la ley seca a partir del sábado a las 12 horas, pues todo el domingo, obviamente, para que usted vaya sobrio y pues para que haya tranquilidad, ¿no?, al acudir a votar. Y pues sobre todo habrá lo que viene siendo pues mucha seguridad, ¿no? las autoridades de los tres órdenes de gobierno estarán llevando a cabo pues más rondines de vigilancia, pues para evitar, ¿no?, que se registren ahí sucesos pues delicados, ¿no?, riñas entre partidos, etcétera, etcétera. Entonces, no se olvide de votar este 7 de junio. Usted elija pues a su mejor candidato. Ya escuchó propuestas, ya los vio a través de los distintos medios informativos, a través de las plataformas digitales, inclusive ya acudió precisamente o los candidatos ya acudieron a los distintos distritos para presentar sus peticiones. Entonces, bueno, pues usted decide por quién va a votar. Son las 8 de la mañana con 40 minutos. Tenemos ya la información del pronóstico del tiempo. Está listo nuestro compañero Roberto Carlos García. Adelante, buenos días, Roberto, te escuchamos.
4: ¿Qué tal, Gaby? Excelente mañana de miércoles 3 de junio para darte a conocer el clima en las distintas regiones del estado de Coahuila. Actualmente, en la región de los Cinco Manantiales, 27 grados. La temperatura está caluroso y bochornoso la mañana del día de hoy. Alcanzaremos una máxima en los 35, una mínima en los 22. Hay un 80% de posibilidades de lluvia. Esta lluvia se puede presentar durante parte de la mañana y después de mediodía. Para mañana, máxima en los 31, mínima en los 21. Hay un 90% de posibilidades de lluvia. Una lluvia débil que se puede presentar durante todo el día y continuarán las lluvias el fin de semana. En la franja fronteriza, en Piedras Negras, 27 grados actualmente la temperatura. Hay un 70% de posibilidades de lluvia. La temperatura máxima en los 35, la mínima en los 23. Para mañana, máxima en los 32, mínima en los 21. Y hay un 80% de posibilidades de lluvia para mañana. El viernes un 90 y el sábado un 80%. En la región de la carbonífera, en Musquis, 26 grados actualmente la temperatura. Alcanzará una máxima en los 34, una mínima en los 21. Hay un 90% de posibilidades de lluvia. Estas se pueden presentar con mayor.

0: mínima en los 21 y estas lluvias se pueden presentar a partir de las 11 de la mañana el día de mañana con una lluvia débil y podría incrementarse las posibilidades de tormentas durante la tarde de mañana jueves. En la región centro en Monclova, 27 grados la temperatura. Alcanzará una máxima en los 34, una mínima en los 23. Hay un 90% de posibilidades de lluvia y precipitación durante la tarde. Para mañana un 90%, la temperatura máxima en los 30, la mínima en los 21. La comarca lagunera, Torreón, Gómez, Palacio y Lerdo, 25 grados actualmente la temperatura. Alcanzará una máxima en los 35, una mínima en los 22. Hay un 80% de posibilidades de lluvia. Para mañana hay un 80% de posibilidades de lluvia, la máxima en los 30, la mínima en los 19. En la región sureste, en Saltillo, 21 grados actualmente la temperatura. Alcanzará una máxima en los 27, una mínima en los 15. Las lluvias con un 90% se puede presentar a partir de las 11 de la mañana el día de hoy. Para mañana un 90% posibilidades de lluvia, la máxima en los 25, la mínima en los 16. Y las lluvias continuarán para el fin de semana, viernes en un 90% y el sábado en un 80%. Este es el pronóstico en las distintas regiones del estado de Coahuila. Recuerde que son pronósticos y pueden cambiar. Hay posibilidades en las distintas regiones. Estaremos muy al pendiente para la actualización. Tu amigo y servidor Roberto Carlos García para Coahuila Hoy. Gaby, que tengan una excelente mañana.
1: Gracias, Roberto, por toda tu información. 8:42, nos vamos a la pausa comercial. Regresando, le tenemos el enlace de La Laguna. No se vaya.
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1: Estamos de regreso a través del Noticiero Coahuila Hoy. Muchas gracias por seguir en sintonía con nosotros. Tenemos por aquí más comentarios que nos han dejado a través de la plataforma Coahuila Hoy. Saludamos a Verónica Mendoza Rivas, dice buenos días, Dios los bendiga, buenos días para usted. Para Telma Álvarez dice buenos días, de aquí de Nogalitos, un saludo. Saludo para usted también, gracias. Para la gente que nos escucha en el ejido Nogalitos. Y dice Artemio Gutiérrez, muy buenos días, Gaby, muy buenos días para usted. También, gracias por seguir en sintonía con nosotros. Bien, tenemos ya el enlace de La Laguna, está lista nuestra compañera Laura Pulido. Adelante, buenos días.
2: Muy buenos días, Gaby, muchísimas gracias. Te saludo con mucho gusto a ti y a todos mis compañeros de Coahuila Hoy que se encuentran ahí en cabina. Yo soy Laura Pulido, corresponsal de la región Laguna, y en esta mañana de miércoles te presento la información más relevante de lo que acontece hasta este momento. Y bueno, iniciando con la información policiaca, la verdad, lamentables noticias. El día de ayer, una niña de tan solo 7 años de edad fue brutalmente agredida.

0: por su padre, quien presuntamente se encontraba bajo los efectos del alcohol y de sustancias ilícitas, lo que provoca que perdiera la razón y empezara a golpear a su esposa. En un intento, la niña de querer pues separarlo, ser intermedio, pues ella intervino y el padre, por enojo, pues le fracturó los deditos de sus manos, por lo cual pues la niña fue trasladada al hospital, está en valoración. Este sujeto también está detenido y puesto a disposición de las autoridades para determinar su situación legal. Sin embargo, muy lamentable situación en donde pues bueno, bajo los efectos del alcohol sucedieron todos estos tipos de cuestiones. En otra información, Gaby, bueno, también informarte en el área policiaca, que bueno, ya se acabó mayo, sin embargo, en un recuento de las personas fallecidas, fueron 8 personas fallecidas en mayo. Esta cantidad es bastante alta, solamente son en la región, más bien en la ciudad de Torreón. Sin embargo, a pesar de que esta cantidad es alta, todavía es muchísimo más los accidentes. En total, en mayo hubo 71 accidentes viales. Entre automovilistas, entre motociclistas, bicicletas y peatones, fueron 71. La verdad es que algo está sucediendo, algo mal está, pues, en cuestión del orden vial, por lo cual, pues bueno, ya la Dirección de Tránsito y Vialidad estará tomando cartas en este asunto para que esta cifra no se multiplique. Y bueno, ya por último, Gaby, en otra información, pues bueno, previo a las elecciones, pues ya están realizando los operativos y se estarán realizando rondines y operativos justamente el día de las elecciones para la ley seca. Como bien sabemos que la ley seca entra a partir de las 0 horas del sábado y termina hasta las 24 horas del domingo, por lo cual, pues bueno, este operativo va a estar en coordinación con el gobierno del estado, también con seguridad pública e inspección y verificación para pues justamente no haya venta ni consumo de alcohol para las elecciones. Esta es la información más relevante hasta este momento, Gaby. Si sucede algo más, te lo actualizo. Yo soy Laura Pulido y nos escuchamos el día de mañana.
1: Gracias por tu información, Laura. Estaremos pendientes, ¿no?, para el día de mañana con más información, sobre todo acontecimiento relevante en la región Laguna. Oye, pues en el tema nacional, pues todavía continúa el CENTE, ¿no? Con sus manifestaciones, ya han estado bloqueando pues las plazas principales, ¿no? De distintos estados de la República. Ha habido por ahí algunas situaciones que se han puesto medio tensas y precisamente, fíjese que el CENTE pues ya tomó como rehén a la Ciudad de México y es que comentan que si no hay solución pues no va a rodar el balón, así como lo escucha. Y es que a 8 días del Mundial de Fútbol, pues los capitalinos son rehenes, la Coordinadora Nacional de Trabajadores de la Educación. Y es que recordemos que el día de ayer los activistas ampliaron su plantón en el Centro Histórico y rodearon el Zócalo, bloquearon Paseo de la Reforma, Insurgentes y el Circuito Interior. Y también desquiciaron tráfico y movilidad, destruyeron mobiliario y esculturas mundialistas y también pues fastidiaron al comercio. Y es que su control sobre las calles fue tal que en el cruce de Insurgentes y Bucareli pues armaron una cascarita de fútbol bloqueando el tráfico vehicular. Imagínense cómo se está poniendo tensa esta situación. Entonces los activistas magisteriales piden pues un aumento al salarial del 100%, la abrogación de la ley del ISSSTE y mantener su sistema de jubilaciones con privilegios, además de las pensiones, pues que se basen, ¿no?, en salarios mínimos, y exigen que todo eso se les otorgue personalmente la presidenta Claudia Sheinbaum en una reunión. Es que desde hace tiempo, bueno, ellos están solicitando, ¿no?, este aumento salarial y también algo bien importante, la abrogación de la ley del ISSSTE. Entonces, bueno, sus reclamos representan un gasto de casi 780 mil millones de pesos anuales, que equivalen a la mitad de todo el presupuesto educativo. Además, se extendieron las protestas a los estados de Oaxaca, de Chiapas, de Michoacán, de Sonora y Guerrero, donde también bloquearon las carreteras, tomaron centros comerciales y también estuvieron vandalizando las oficinas de gobierno. Y el amago de la CENTE es claro: si no hay solución, pues no rodará el balón. Mientras los activistas desquiciaban la Ciudad de México, la jefa de gobierno, Clara Brugada, pues grababa en el Chapultepec un video promocional de la ola más grande del mundo que pretende hacer este sábado 6 en Paseo de la Reforma, justo la avenida que la gente ocupa para sus protestas violentas. Los comercios establecidos del Centro Histórico de la Ciudad de México exigieron poner orden, pues ya se han afectado a 30,000 comercios, entre ellos restaurantes, joyerías, negocios de mayoreo y también las tiendas de ropa. Estimaron que los dos días de plantón de la gente, los negocios y comerciantes, pues han tenido una pérdida económica de al menos 100,000 millones de pesos, pero diarios, imagínense. Y la policía, bueno, ha instalado filtros de revisión para la gente que busca ingresar al centro histórico, provocando largas filas para poder ingresar a la zona que será el Fan Fest del Mundial de Fútbol a inaugurarse el próximo jueves 11 de junio. Y bueno, la CENTE fastidió también a los ministros de Suprema Corte de Justicia de la Nacional, que cambiaron su sede para sesionar, al igual que los diputados locales que no pudieron reunirse en el Palacio Legislativo de Donceles. Y bueno, las secretarías de Gobernación, de Educación y el ISSSTE ofrecieron a la CENTE instalar mesas técnicas de trabajo para atender las demandas del magisterio, sin embargo, no plantearon una reunión con la presidenta. Entonces, el director general del ISSSTE, Martí Batres, aseguró que durante la reunión de lunes se reiteró la disposición del gobierno federal para analizar una salida gradual basada en políticas solidarias en materia de prestaciones. Entonces, bueno, pues cada día se pone más tensa esta situación y sobre todo, diga, pues lo que dice la gente, si no hay solución, no rodará el balón. Imagínese lo que va a ocurrir pues el día de la inauguración del Mundial. Así las cosas. 8:53, tenemos el enlace de Piedras Negras, está listo ya nuestro compañero Miguel Magaña. Adelante, buenos días, Miguel, te escuchamos.
2: ¿Qué tal, Gaby? Muy buenos días, te saludo desde el municipio de Piedras Negras, acá en la región norte del estado, para darte a conocer la información más relevante que acontece hasta este momento. Gaby, cerca de media pulgada de lluvia fue lo que cayó durante esta madrugada aquí en la ciudad de Piedras Negras. Actualmente podemos ver que se encuentra nublado, así que pedimos a la población manejar con precaución, ya que va a haber pronóstico de lluvia durante todo el día, según Protección Civil de aquí de Piedras Negras. También invitamos a la población, Gaby, que si en dado momento llega a aparecer una lluvia fuerte, no manejar a exceso de velocidad, respetar los señalamientos, ya que en muchas ocasiones puede ser esto motivo de accidentes viales. Así que hay que tener muchísima precaución al momento de conducir, sobre todo aquellas personas que van tarde al trabajo o realizan algún otro tipo de actividad, hay que estar muy bien prevenidos. Gaby, en otra información, hoy es el último día de campañas para este próximo 7 de junio, para este próximo proceso electoral. Déjame comentarte, Gaby, que a poco menos de 4 días de vivir esta jornada electoral, muchas personas se siguen haciendo la pregunta de cuál es el trabajo de un diputado local. ¿Y por qué se pregunta a la población cuál es el trabajo de un diputado local? Porque aquí en este, el segundo distrito, Gaby, no se ha visto ningún solo, una sola gestión por parte de Memo Ruiz, quien es el candidato a diputado local por este, el segundo distrito. Memo Ruiz, cuando ganó o cuando estuvo en campaña la primera vez, empezó a proponer ciertas cosas, por ejemplo, un CAS, un centro de atención a solicitante para personas con, que quieran tramitar la visa y no tener que ir a Nuevo Laredo a hacer este proceso, o a Monterrey. Pues esto nunca se cumplió. También prometió varias cosas que nunca llegaron. Lo que sí llegó, Gaby, fue un voto en contra de techumbres para escuelas. Fue un voto en contra para los programas para personas con discapacidad y un voto en contra para pensión para los adultos mayores. Eso fue lo que llegó con Memo Ruiz durante su tiempo como diputado local. Hoy busca la reelección por el PRI-UDC. Sin duda alguna, pues mucha gente está descontenta, Gaby, con esto que ha hecho el diputado local con licencia y candidato del PRI-UDC, Memo Ruiz. Gaby, en otra información, déjame comentarte que esto lo vamos a, ya por una nota por la tarde, el municipio de Piedras Negras va a intensificar medidas con el gusano barrenador debido a un caso que se confirmó en Zaragoza y otro sospechoso en Allende. El municipio de Piedras Negras va a intensificar las medidas sanitarias en los ejidos para poder prevenir este tipo de gusano aquí en Piedras Negras. Gaby, las personas que tengan la credencial de elector vencida podrán votar, eso no es ningún impedimento, pueden acudir, se les va a respetar su derecho al voto. Puente Internacional 2, sin carga vehicular, completamente libre, en 10 minutos están en Eagle Pass, el 1 sí tiene carga vehicular, es de 40 minutos, el tiempo de cruce, el dólar a la compra 16 pesos con 40 centavos, y a la venta en 17 pesos con 45 centavos. Te saludo, Gaby, que tengas un excelente día.
1: Gracias, Miguel, por tu información. Excelente día para ti. En el tema internacional, le platico que Irán y Estados Unidos se acusaron mutuamente hoy miércoles de violar la frágil tregua con ataques cruzados en el Golfo, donde proyectiles de Teherán pues golpearon el aeropuerto de Kuwait y mataron a una persona. Y es que estas hostilidades representan pues un nuevo desafío al frágil alto al fuego iniciado el 8 de abril entre ambas partes, que según el presidente estadounidense Donald Trump, pues todavía mantienen contactos para establecer una paz duradera. Otra amenaza para la tregua son las operaciones militares en Líbano, donde ataques israelíes impactaron cerca de Beirut y causaron 9 muertos en el sur. Y la reanudación de los ataques y la falta de avance en las negociaciones provocaron pues una nueva subida de los precios del petróleo, convulsionados por la guerra y sus consecuencias en el estrecho de Hormuz, crucial para el comercio de hidrocarburos. Washington y Teherán se señalaron mutuamente como responsables de las nuevas hostilidades de hoy, que provocaron el cierre temporal del aeropuerto internacional de Kuwait. Y bueno, el ataque con drones lanzados a primera hora de la mañana alcanzó pues un terminal de pasajeros y pues se saldó con la muerte de una persona de nacionalidad india, y además hubo 63 personas heridas. Entre estos últimos, bueno, hay civiles, empleados del aeropuerto y viajeros con heridas en la cabeza, hemorragias cerebrales, amputaciones y heridas a raíz de las explosiones, indicaron las autoridades locales, que denunciaron una agresión iraní. Y bueno, sedes de bases estadounidenses, este pequeño país de Golfo recibió numerosos ataques iraníes en represalia a la ofensiva estadounidense del 28 de febrero que desencadenó la guerra. Y bueno, según el comando del ejército estadounidense para Oriente Medio, pues Irán lanzó durante la noche varios misiles contra Kuwait y Bahrein. El ejército iraní reportó 13 misiles y además 17 drones. Y en respuesta, el ejército estadounidense lanzó ataques de defensa en la isla iraní de Kerch, situada en el estrecho de Hormuz, en el que alcanzaron una torre de comunicaciones, según Teherán. Y bueno, los guardianes de la revolución iraníes reconocieron un ataque contra un navío vinculado a Israel y a Estados Unidos y bombardeos contra un país de la región que no especificó, y contra la quinta flota estadounidense estacionada en Bahrein. Y aunque no reivindicaron el ataque contra el aeropuerto, pero acusaron a Kuwait y Bahrein de permitir que Estados Unidos lance ataques desde su territorio, y aseguraron que había apuntado a otro lugar la base aérea Ali al-Salem. Entonces, bueno, pues ahí la información que se tiene. Son las 9 de la mañana, vamos a continuar. Tenemos ya la información de deportes, está listo nuestro compañero Israel Palacios. Adelante, buenos días.
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4: ¿Qué tal, Gaby? ¿Cómo estás? Gusto en saludarte en esta mañana. Vamos con el tema de Gilberto Mora, y es que con la confirmación de la lista definitiva y la entrega de dorsales por parte de Javier Aguirre, se hizo oficial que la joya juvenil Gilberto Mora se convertirá formalmente en el futbolista más joven en representar a la selección mexicana en una Copa del Mundo. El juvenil ya acapara portadas por la enorme proyección que tiene para el torneo. Vamos a la actividad intensa en los amistosos internacionales rumbo a la Copa del Mundo. La fecha FIFA previa al inicio del Mundial está dejando ver el nivel real de las selecciones. Entre los duelos destacados de esta jornada, la selección de Bélgica se impuso con autoridad 2-0 a Croacia en territorio europeo, mientras que en los choques africanos, Marruecos goleó contundentemente 4-0 a Madagascar, confirmando que llegarán con el acelerador a fondo a la justa mundialista. Vamos al tema del América, y es que se reveló que el club de la liga estará recibiendo una millonaria suma por parte de la FIFA durante toda la Copa del Mundo, gracias al programa de beneficios para los clubes que ceden a sus futbolistas al torneo internacional. El fútbol y las disciplinas rumbo a los próximos retos internacionales están marcando por completo la agenda de este inicio de mes. Es todo en deportes, que tengan un excelente día, hasta la próxima.
1: Gracias, Israel, por tu información. Tenemos también el enlace de Manantiales, está listo ya nuestro compañero Paco Olvera. Adelante, buenos días.
5: Gaby, ¿qué tal? Muy buenos días, te saludo con mucho gusto desde acá, desde la región de los cinco manantiales. Gaby, déjame platicarte de lo que acontece en esta región. Te platico, Gaby, que en el municipio de Nava, por indicaciones del alcalde y por seguridad de las vialidades, se mantienen las acciones de bacheo. Te comento que con el objetivo de mejorar las condiciones de las vialidades y brindar mayor seguridad a las familias que transitan diariamente por el municipio de Nava, el gobierno municipal intensificó las labores de bacheo en distintos puntos de la ciudad. Esta indicación, bueno, pues ha sido constante por parte del alcalde Iván Ochoa Rodríguez, Gaby, para mejorar las vialidades de aquel municipio. Te comento que esto se hace a través de la Dirección de Obras Públicas, donde cuadrillas de trabajadores atendieron diversas calles y avenidas, ¿sí?, que presentaban afectaciones como parte de las actividades permanentes de mantenimiento urbano que se realizan para conservar en buen estado la infraestructura vial de aquel municipio y, como te decía, pues darle seguridad a la gente de Nava. Estas acciones son pues muy necesarias, Gaby, no se pueden detener debido a esto que como te menciono, pues apura, ¿no? Urge que las vialidades siempre estén en buen estado, que las vialidades siempre estén dándole seguridad a quienes transitan por esas calles. Gaby, déjame comentarte que allá en el municipio de Acuña, Coahuila, encontraron un cuerpo sin vida en una zona baldía. Una intensa movilización de corporaciones policíacas y servicios periciales se registró la tarde del día de ayer, luego del reporte de una persona sin vida en un predio cercano a la colonia Humberto Moreira. Vecinos de la zona de inmediato dieron el reporte al 911 y las unidades de seguridad pública se dirigieron al lugar. Al llegar, pues desafortunadamente, Gaby, confirmaron el hallazgo. De manera preliminar se informó que el cuerpo presentaba un avanzado estado de descomposición, por lo que no pudo ser identificado en el lugar. La zona fue acordonada de inmediato para preservar la escena y permitir el trabajo de los peritos. Las autoridades, Gaby, pues no han dado todavía información acerca de los generales de esta persona debido a que, bueno, pues el avanzado estado de putrefacción ha hecho las labores más difíciles, las labores de identificación, por supuesto. Y bueno, pues estaremos al pendiente para ver qué es lo que sucede con esta información. Gaby, pues esto es lo que tenemos para ustedes, deseando que tengan un excelente día.
1: Gracias, Paco, por tu información, excelente día para ti. Bien, pues nos vamos, señores, ya finalizamos este espacio de noticias. Gracias por estar bien, bien informado, pero recuerde que regresamos con una actualización por la tarde a las 19 horas. 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Nos vamos, cuídese mucho, que tenga usted un excelente miércoles, ya es mitad de semana, y pues se queda con la programación habitual de las estaciones de Grupo M. No se olvide, este es el Noticiero Coahuila Hoy, y yo soy Gabriela Pérez Ojeda. Hasta pronto.
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0: Que son exactamente las 9 de la mañana con 10 minutos y tenemos una temperatura exactamente en los 26 grados centígrados. Saluda a la gente bonita que nos está acompañándonos. Gracias, gracias. ¿Ya tomaron café? Actívense, actívense. Eso. Muy bien, salud para Guadalupe López, tremendo Roger, Mandilón, órale. Salud para Leobardo Obregón también, siempre está en sintonía, Saludo también para Juanito Portales, el tremendo Chevo Espino, para toda la raza de Comisión Federal, para el tremendo Gonzalo Flores, Efraín Flores y Toño, jefe de cuadrillas, Saludos. Y todos los corporativos policíacos, saludos muy especiales. Vamos a enviarles este tema de Kikini y los Astros. Esto se titula y suena así, Doña Juana. Doña Juana, adelante con el tema.
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1: Ya son exactamente las 9 de la mañana con 16 minutos. Dice, atención, atención, se está solicitando un velador para la planta Barosa, de edad de 25 a 50 años. Dejar solicitud en la recepción del Hotel Fiesta Mexicana. Si están buscando trabajo de velador, solamente traigan la solicitud aquí al Hotel Fiesta Mexicana. Es para velador para la planta Barosa, de edad de 25 a 50 años. Todas las prestaciones de ley. Ya tiene trabajo, solamente venga a traer la solicitud aquí en la recepción del Hotel Fiesta Mexicana. Muy bien, vamos a enviarles un tema que nos están solicitando, algo de los dos carnales. Algo de los dos carnales. Y este tema nos está pidiendo la señora María La Luz González. Esto se titula, por aquí lo tenemos, ¿dónde está? El envidioso se titula. ¡Órale, adelante con el tema!

Hola, un saludo para Kalin Martínez, que nos está acompañando allá en la Unión Americana. Saludos, carnalito. ¡Qué vido! ¡Ya tomate café!

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15: Órale, vamos a enviarles algo de Luis Ornelas y este tema se titula Ron y Velas. Ya son exactamente las 9 de la mañana con 25 minutos. Dice, atención, se solicita velador para planta varosa. Edad de 25 a 50 años. Dejar solicitud en recepción del Hotel Fiesta Mexicana. Si usted anda buscando trabajo, ya lo tiene. Muy bien, tenemos una temperatura en el Oasis del Norte. Vamos a darle un refresh. Tenemos una temperatura en estos momentos de los 26 grados centígrados, con una sensación térmica de 28 grados. ¡Súbale volumen al radio!

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Ya solamente faltan 25 minutos y serán ya las 10 de la mañana. Y tenemos una temperatura en los 26 grados centígrados, pero con una sensación térmica de 28 grados. El saludo muy especial para usted, que están en sintonía. ¿Qué ha habido? ¿Cómo andan, Al 106.7. Eso, cópela, papá. ¿Ya tomaron café? Actívense, que tengan un excelente miércoles. Vamos a enviarles algo de Distinto al Norte y Los Elegantes de Jerez. Este tema que se titula Estás bien bonita, Estás bien bonita. Y que suena, y que suene así. Hoy nomás, chiquita mamá de papi, súbele.

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3: Ya solamente 20 minutos y serán ya las 10 de la mañana y tenemos una temperatura exactamente a los 26 grados centígrados y con una sensación térmica de 28, papá, ándale, miércoles caguamero, ándale, ya cambió, 26 grados centígrados, pero con una sensación térmica de 29 grados, papá, órale. El saludo para, bueno, ¿quién anda por ahí? Bueno, no, nadie, anda el mudo. El saludo para Guevara, Miguel Guevara, saludos, que ya está almorzando, y unos frijolitos molidos en la licuadora, y no me digas que no, con la foto que enviaste, unas papitas con huevo, una salsita molcajeteada y unas tortillitas de harina, papá, ándele. Y los frijolitos le echas un chorrito de crema. Ándele. No, hombre, qué padre. Qué rico está almorzando. Carnalito, saludos. Muy bien, vamos a enviarles algo de los duetos. El dueto Los Armadillos. Y este tema se titula Todo Fue Tan Real, ¿eh? ¡Órale!

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13: Hace unos días leía dos textos aparentemente contradictorios. Uno sostenía que el libre comercio en Norteamérica ha llegado a su fin debido a los nuevos aranceles impulsados por Estados Unidos. El otro mostraba que la inversión extranjera directa sigue llegando a México, gracias al impulso que dan estados como Coahuila y que nuestras exportaciones al mercado estadounidense siguen creciendo. A primera vista, ambas cosas parecerían incompatibles. Si el libre comercio está muriendo, ¿por qué las exportaciones no se reducen? La respuesta está en entender que una cosa es el libre comercio y otra muy distinta a la integración económica. Durante más de 30 años, México, Estados Unidos y Canadá construyeron algo mucho más profundo que un tratado comercial. Construyeron una enorme fábrica regional. Una fábrica sin paredes y sin una sola ubicación geográfica. Tomemos como ejemplo un automóvil. El acero puede venir de Canadá. El diseño y la parte de ingeniería realizarse en Estados Unidos. Los arneses, componentes electrónicos y múltiples procesos de manufactura producirse en México. Durante su fabricación, algunas piezas cruzan varias veces las fronteras antes de convertirse en un vehículo terminado, de tal suerte que lo que compramos en una agencia ya no es un producto estadounidense, mexicano o canadiense, es un producto norteamericano. Esa es la razón por la que, aún con más aranceles, tensiones políticas y restricciones comerciales, las empresas siguen invirtiendo y las exportaciones fluyendo. Desmantelar cadenas de suministro construidas durante décadas resulta extraordinariamente costoso. Las fábricas pueden mudarse, las cadenas productivas completas no. Quizá el libre comercio como ideal quedó atrás, y tal vez estamos entrando en una etapa donde los gobiernos intervienen más y donde la seguridad económica pesa tanto como la eficiencia, pero la integración productiva permanece. La vieja autopista comercial quizá tenga ahora más casetas, revisiones y límites de velocidad, pero la circulación continúa. Después de 3 décadas construyendo el futuro juntos, México, Estados Unidos y Canadá, ya no somos solamente socios comerciales, somos partes distintas de una misma fábrica. Te saluda tu amigo Enrique Martínez, que tengas un excelente día.

0: Ya solamente 8 minutos y serán ya las 10 de la mañana. Y ya mero me voy, ya mero me voy. Y ahorita viene el compañero Juan Castro. Hoy bien, vamos a enviarles un tema de Chuy Vega y Miguel Vega. Padre e hijo se unen a cantar este tema que se titula Así Fue. Es un tema, es un cover, porque este tema es de Juan Gabriel. Está excelente, así es que escúchelo, pero tipo norteño, ándele.
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0: ¡Lanzamos!
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9: Hoy bien, vamos a enviarles un tema que tenemos listo, programado, algo del grupo Flash. Ya viene, ya llegó el compañero. Órale, saludos muy especiales a toda la raza de servicios primarios, ¿eh? Ya van a trabajar, ¿eh? Eso. Vamos a enviarles este tema que se titula Yo Daría. Son las 10 de la mañana con 6 minutos y una temperatura de los 26 grados. Vamos a darle un refresco, vamos a darle un refresco, a ver qué tal. Sí, cambió, sí, ya cambió. 27 grados centígrados y en el oasis del norte, con una sensación térmica de 29. Vámonos, papá. Órale. Adelante con el tema.

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0: Las 10 de la mañana con 12 minutos. Muy buenos días, buenos días. Ya estamos en cabina de La Sabrosita 106.7 en FM de tu radio. Claro que sí, saluditos para usted en esta mañana de miércoles. Oiga, miércoles 3 de junio 2026. Saludos para todos. Claro que sí, tenemos un aviso muy especial. Se está solicitando velador para la planta de varita de Santa Rosa de 25 a 50 años. Interesados, trae solicitud elaborada a la recepción del Hotel Fiesta Mexicana. Se ofrece magnífico sueldo y prestaciones de ley. Las 10 de la mañana con 12 minutos. Tenemos 29 grados, oiga. No, sí, no, 28 grados, oiga, la temperatura. Sensación térmica de 29, me marca por aquí. Bueno, ya estamos, 10 con 13 minutos. ¿Qué tenemos en música? ¿Tenemos en música algo? Bueno, pues vámonos a una dedicatoria muy especial, a ver. Bueno, a todos los cumpleañeros, a todas las cumpleañeras, mil felicidades, la gente por allá en Palau, Coahuila. Dice por acá, del tiro 3 de Palau, ándale, hay cumpleañero por allá.
1: Fresca y perfumada mañanita.
0: Allá para Mario Alberto Moreno Cibrián.
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0: Mil felicidades, hoy está de manteles largos.
1: De
0: parte de sus hermanas, de sus hermanos, de parte de toda la familia. En especial de la señora Luz Cibrián, ¿verdad? Luz Cibrián. Ya estamos, saludos. Mil felicidades, que la pase de la mejor el señor Mario Alberto Moreno Cibrián. Un año más de vida. Mil felicidades. Las 10 de la mañana ya con 14 minutos. ¿Algún cumpleañero, otro cumpleañero que ande por ahí? A ver. 864-61-60507, que es la línea de comunicación totalmente libre para usted que nos está acompañando en esta mañana. Ya le decía, mañanita de miércoles, 3 de junio. Pues vámonos, ándele, porque nos vamos a ir a una melodía muy especial para todos los cumpleañeros y para todas las cumpleañeras. Usted que está celebrando también el Día de su Santo, pues le deseamos todo lo mejor, que la pase formidablemente hoy en su día.

Las 10 de la mañana con 17 minutos. Vamos a continuar a través de la mejor estación, a través de la sabrosita. Claro que sí, saluditos a la gente que nos está acompañando, la gente que nos escucha por allá en Nueva Rosita, Coahuila también. Enviamos el saludo. Por acá en el Oasis, acá en la zona centro de la ciudad, a toda la gente, toda esa gente trabajadora, la gente que anda por ahí en el bacheo, la gente que anda por acá también en los camiones recolectores de basura, que traen la PQ a todo lo que da por ahí, estos chavos, ¿verdad? Bueno, le enviamos el saludo. Seguimos a través de la mejor estación, 106.7, así es, efectivamente, ándele. Se está solicitando velador para la planta de varita de Santa Rosa de 25 a 50 años. Favor de traerse la solicitud elaborada en recepción del Hotel Fiesta Mexicana. Se ofrece magnífico sueldo y prestaciones de ley. Las 10 de la mañana con 18 minutos, viene más de la mejor música a través de La Sabrosita.

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Cuando ya son las 10 de la mañana con 32 minutos, continuamos, seguimos con más de la mejor música. 106.7 en FM de tu radio, 864-61-60507 para que usted se reporte por aquí con nosotros o nos mande un WhatsApp también, el mismo número, 864-61-60507, la línea de comunicación totalmente libre para usted. En esta mañana, mañanita de miércoles, miércoles 3 de junio 2026, ¿verdad? Bueno, pues avanzamos, seguimos con más de la mejor programación. La gente que nos acompaña, dice la gente de por allá de la colonia 21 de marzo, el saludo cordial. La colonia Las Aves también, saluditos. Allá a don Pedro Hernández, ¿verdad? Que siempre nos está acompañando, el buen amigo. Acá en la Nogalera también, ¿verdad? Don Servando Salazar también, saluditos. Claro que sí, la gente que está por acá con el buen amigo David Rodríguez y Víctor Rodríguez. Ándele, saludos ahí para todos, saludos. 10 con 33, vámonos, tenemos música. Música de los dos carnales, allá para el contador Víctor Hernández, por ahí en su despacho. Saludos, mi amigo. Oye, Chuy de la Rosa, ¿dónde andará mi amigo Chuy? Saluditos, mi amigo.

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Ya solamente 13 minutos, oiga, 13 minutos para las 11 de la mañana. Ah, claro que sí, dice por acá el buen amigo Mario Moreno, es Mario Moreno Cibrián, ¿verdad? Ándele, mil felicidades ahí para el buen amigo Mario Moreno Cibrián por allá en el tiro 3 de Palabú, ¿verdad? Lo está felicitando ahí toda la familia, mil felicidades. ¿Habrá festejo? ¿No habrá? No sé, no me dijeron nada, pero pues que la pase. Que la pase de lo mejor. ¿Quiere una cumbia el cumpleañero? Bueno, pues nos vamos a ir con una cumbia. Claro que sí, complaciendo al cumpleañero hoy en su día. Las 10 de la mañana ya con 48 minutos. Seguimos a través.

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1: No, hombre, Lupe, pues de veras, muchas gracias por acompañarnos en esta grabación. De veras, estamos muy agradecidos contigo, hermano del
2: alma. Al contrario, es una cosa maravillosa para mí poder compartir una canción con ustedes, un grupo que de verdad admiro y he admirado siempre. Así que esto se llama Ritmo, sí, señor. Hoy nomás.
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4: Ocho minutos ya para las 11 de la mañana. Bueno, tenemos otro cumpleañero. Mil felicidades para Héctor Javier Torres Ábalos, de por allá de Elegido San Vicente, municipio de Guerrero, Coahuila, que hoy está cumpliendo años. Ándele. De parte de su abuelo, don Marcelino Ábalos Rodríguez, de por acá de Palau, Coahuila, y de parte, pues claro, de toda la familia. Claro que sí, mil felicidades para Héctor Javier Torres Ábalos. Hasta allá, hasta Elegido San Vicente, municipio de Guerrero, Coahuila, se va la felicitación. Y para Mario Moreno Cibrián, ¿verdad? Por acá en el tiro 3 de Palau, Coahuila. De ahí, de parte de toda la familia, el saludo cordial. Vámonos, tenemos música para papá, hoy nomás. Estamos en el mes del papá, en el mes del padre, 7 minutos ya para las 11 de la mañana.

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Las 11 de la mañana con 3 minutos. Hola, ¿qué tal? Hola, ¿qué tal? Ya estamos en Mensajero 106.7. 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

0: Hace unos días leía dos textos aparentemente contradictorios. Uno sostenía que el libre comercio en Norteamérica ha llegado a su fin debido a los nuevos aranceles impulsados por Estados Unidos. El otro mostraba que la inversión extranjera directa sigue llegando a México, gracias al impulso que dan estados como Coahuila y que nuestras exportaciones al mercado estadounidense siguen creciendo. A primera vista, ambas cosas parecerían incompatibles. Si el libre comercio está muriendo, ¿por qué las exportaciones no se reducen? La respuesta está en entender que una cosa es el libre comercio y otra muy distinta a la integración económica. Durante más de 30 años, México, Estados Unidos y Canadá construyeron algo mucho más profundo que un tratado comercial. Construyeron una enorme fábrica regional. Una fábrica sin paredes y sin una sola ubicación geográfica. Tomemos como ejemplo un automóvil. El acero puede venir de Canadá. El diseño y la parte de ingeniería realizarse en Estados Unidos, los arneses, componentes electrónicos y múltiples procesos de manufactura producirse en México. Durante su fabricación, algunas piezas cruzan varias veces las fronteras antes de convertirse en un vehículo terminado, de tal suerte que lo que compramos en una agencia ya no es un producto estadounidense, mexicano o canadiense, es un producto norteamericano. Esa es la razón por la que, aún con más aranceles, tensiones políticas y restricciones comerciales, las empresas siguen invirtiendo y las exportaciones fluyendo. Desmantelar cadenas de suministro construidas durante décadas resulta extraordinariamente costoso. Las fábricas pueden mudarse, las cadenas productivas completas no. Quizá el libre comercio como ideal quedó atrás. Y tal vez estamos entrando en una etapa donde los gobiernos intervienen más y donde la seguridad económica pesa tanto como la eficiencia. Pero la integración productiva permanece. La vieja autopista comercial quizá tenga ahora más casetas, revisiones y límites de velocidad. Pero la circulación continúa. Después de 3 décadas construyendo el futuro juntos, México, Estados Unidos y Canadá, ya no somos solamente socios comerciales. Somos partes distintas de una misma fábrica. Te saluda tu amigo Enrique Martínez. Que tengas un excelente día.
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0: Ok, bueno, ya 1:13. Una de la tarde con 3 minutos, terraza. Aquí andamos a través de su estación favorita, a través de la sabrosita de Musquis, Coahuila, en esta super tarde de miércoles, ombliguito de semana, miércoles ya 3 de junio, miércoles 3 de junio, el día de hoy, para todos los cumpleaños, una cordial felicitación, que disfruten su día al máximo, si van a realizar algún festejo, bueno, pues que les salga como usted lo tiene planeado, oiga. Nada más por ser miércoles, yo creo que hoy sí nos vamos a Alaska, hoy nos vamos a Alaska, Wasaki.
1: ¡Épale! ¿Qué?
0: Sí, Chu, hay que pagar el abono, güey. Ahí están los de la tienda María ahí que... Ya se venció el pago, ¿no? El chango dice que va a regresar la moto. Que porque no le sirvió y que te la debe. 5 abonos dio al chango y ya no trae moto. Oye, pues vámonos con música. Teléfono de WhatsApp totalmente libre, 864-6160507. Y estamos en la complacencia de todo nuestro amable auditorio. Mándame WhatsApp, 864-6160507. 864-6160507. Bueno, raza. Oye, ¿cómo andamos en la temperatura? Déjame checar la temperatura aquí en Melchor Musquis. Nos marca 31 grados centígrados la temperatura a estas horas de la tarde, 1:05. Suéltala de una vez. Suéltala. Vámonos con ese tema. Viene Elías Medina, se llama Amor de Verdad. 1:06, 106.7, La Sabrosita.

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7: Oye, bueno, pues ya de regreso, 1:14 1:14. Oye, saludos para nuestro amigo el Flaquito de Oro. ¿Qué onda, Flaquito? ¿Qué onda? ¿Cómo andamos? Me imagino que anda ahí chambeando todavía, aquí en zona centro de Melchor Busquis. Con el cordial saludo a los C, recuerda el teléfono de WhatsApp totalmente libre, 864-6160507. Ahí estamos en la complacencia de todo nuestro amable auditorio. Oye, pues nos vamos con más música, ¿no? A lo que te truque, chencham. Menos guaraguara, más música para todos ustedes. Oye, la temperatura aquí en Melchor Musquis, ¿qué onda? ¿Cómo andamos? 31 grados centígrados, sigue marcando la temperatura a estas horas de la tarde. Como eso de las 8 de la noche, marca un 39% de probabilidad de precipitaciones. Como eso de las 8 de la noche, ¿será o no será tú, Chapulín? No creo, dice el otro, no.
8: ¡Hombre, Chapulín!
7: Oye, bueno, pues viene otro de los temas. Pues nada más este guapanguito, imagínate. Oye, hace falta un evento, ¿no? Un rodeíto, un bailecito, pero al aire libre, que se levante la polvadera. ¡Ingas!
8: ¡Épale! ¿Qué? ¡Hombre, Chapulín!
7: Oye, pues vámonos. Vámonos con el man de la música. Oye, de los covers de Edel Muñoz viene ese tema, Te Juro Que Te Amo. 1:15 adelante, 106.7, La Sabrosita.

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0: Ok, bueno, ya 1:35. 1:35. Seguimos en cabina de su estación favorita, la sabrosita de Musquis, Coahuila. Oye, ya ombliguito de semana. El punto de la semana donde uno dice, no, hombre, Chapulín.
1: No, hombre, Chapulín.
0: Ya me aventé el lunes. Ya me aventé el martes. Dijo, chambeando. Dijo, no, faltando. Que no me aviente los otros dos días más que falta, Chapulín. No, ya miércoles se la llevamos. Oigan, a ver, déjenme pongo música de suspenso. A ver, permíteme tantito. Bájale poquito ahí a tu cumbia, tú, Chapulín. Se nos fue el mes de mayo, el mes de la lluvia, así que ya no va a llover. No, el mes de la reina del hogar. Pero ahora nos encontramos en el mes, bueno, si se le puede llamar así, ¿no? El mes de el rey del hogar.
1: ¡Ah, me chapolé!
0: Así es, el mes de el rey del hogar, donde ¿Dónde? O sea, nos dieron, porque pues ya somos papás nosotros, ¿verdad? También, nos dieron un día. Aunque nosotros agarramos los días que queremos, ¿verdad? Para festejarnos. Próximamente se aproxima el día donde van a sonar puras rolitas de estas. Imagínate.
1: ¡Hombre, Chapulín!
0: Bueno, hay algunos que no los dejan, ¿verdad? No los dejan ser felices y no les dan chance de ni siquiera sacar la bocina, güey. ¿Oye? No, hombre, Chapulín. Así es, nos encontramos en el mes del Día del Padre. Ya, escasos domingos, ¿ya? De hecho, va a caer que viene siendo el día 20 de junio. Faltan 2 semanas todavía, Chapulín. Pero ponga atención usted, señora, porque desde el día de hoy vamos a empezar a ensayar. Si usted mira a su marido que saca 2-3 caguamas, se va por un cartón, se va por un 6-12, dele chance, porque tenemos que practicar para ese día, para que pues nos salga bien, ¿no? Imagínese usted. 1:38. 1:38. Vámonos con música. Aquí están los invasores. Oh, mi niña.

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0: Oye, bueno, pues ya una de la tarde con 47 minutos. Una de la tarde con 47 minutos. Oye, saludos para el buen amigo Alejandro, que va rumbo a ciudad.
1: No salía de la casa y no quería trabajar.
0: Juárez, Chihuahua, saludos Alejandro. Excelente viaje, mucha precaución. Para ti, gracias por tu sintonía. Me imagino que apenas vas saliendo de Rosita, Alejandro, porque ya si fueras llegando a Chihuahua, o sea, se te corta la señal. O solamente que nos vayas escuchando vía internet ahí, Alejandro. O a través de... Pues sí, de internet. Bueno, pues ya una de la tarde con 47 minutos. Ya estamos en la parte final. Ya mero nos vamos, Chapulín.
2: No, hombre, Chapulín.
0: Ya mero nos vamos. Por lo pronto nos vamos con un tema más. Viene la música a cargo de Grupo Frontera. Así es, viene ese tema a cargo de Grupo Frontera. Se llama Party. Una de la tarde con 48 minutos. Adelante, 106.7, La Sabrosita.

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0: Así es, aquí estamos una vez más. Aquí estamos saludando este miércoles 3 de junio de 2026. Como debe de ser, bien puntuales. 2 de la tarde con 9 minutos.
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0: 2 de la tarde ya con 9 minutos. Vamos a dar inicio en esta tarde de miércoles. Recuerden que vamos a estar de 2 de la tarde. De 2 de la tarde a 4 de la tarde aquí en cabina de La Sabrosita 106.7. Ya, como ya se lo sabe, aquí su amiga Gloria Muñoz, complaciendo con música y saluditos. Así que, como sabe, ya andamos más puestos que dispuestos. O como dice el dicho. Bueno, ahorita lo checo y se los digo. Pero, o sea, ¿qué onda? Entonces, vamos a ver qué onda. ¿Quién está al pendiente de la programación? Ya estamos aquí en cabina. Recuerden que nuestra línea telefónica ya se encuentra totalmente abierta para recibir sus llamaditas, y el WhatsApp para recibir sus mensajitos. Recuerden que vamos a estar aquí estas 2 horas complaciendo con música y saludos. Así que no tenga pena y mándenme mensajito por WhatsApp. Claro que sí, usted sabe bien que yo siempre estoy bien al pendiente para responderles y complacerlos como debe de ser.
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0: Y sin más y con mucho que decir, vamos a dar inicio con música. Esto es algo de Lupe Barrera y Miguel Rodríguez. Vámonos con música y esto se llama El Juego de la...

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1: Bueno, pues ahí quedó el juego de la... Oiga, yo me acuerdo de muchas de esas canciones de cuando estaba pequeña. Bueno, sigo siendo pequeña, ya no crecí. Sigo cumpliendo más años. Pero de estatura ya no crecí, me quedé igual. Pero recuerdo que mi mamá, de chica, mi mamá escuchaba esas canciones cuando hacía el aseo de la casa, la limpieza profunda, ya saben, ¿verdad? De señora. Todas esas canciones me las sé por mi mamá. 2:14 p.m, oigan, vamos a... déjenme les paso aquí.
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1: Dice por acá, se solicita velador para planta varosa de 25 a 50 años. Si te interesa este trabajo, ven a dejar solicitud aquí a recepción de fiesta mexicana para el trabajo de velador que están solicitando planta varosa.
2: Y cuando llegue ese momento.
1: Aquí ya con la solicitud elaborada aquí en la recepción del Hotel Fiesta Mexicana, ven, entrégala para que... lo chequen y si apliques, pues te quedas de una vez. 2:15 p.m. Vámonos con más música y aquí no saben quién viene. Grupo Yahari, claro que sí, vamos a dar ambiente en este miércoles porque es miércoles y el cuerpo lo sabe. Ya puede ser miércoles, jueves o viernes. Hay que armar el ambiente. 2:15 p.m.

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1: Hace unos días leía dos textos aparentemente contradictorios. Uno sostenía que el libre comercio en Norteamérica ha llegado a su fin debido a los nuevos aranceles impulsados por Estados Unidos. El otro mostraba que la inversión extranjera directa sigue llegando a México, gracias al impulso que dan estados como Coahuila, y que nuestras exportaciones al mercado estadounidense siguen creciendo. A primera vista, ambas cosas parecerían incompatibles. Si el libre comercio está muriendo, ¿por qué las exportaciones no se reducen? La respuesta está en entender que una cosa es el libre comercio y otra muy distinta a la integración económica. Durante más de 30 años, México, Estados Unidos y Canadá construyeron algo mucho más profundo que un tratado comercial. Construyeron una enorme fábrica regional. Una fábrica sin paredes y sin una sola ubicación geográfica. Tomemos como ejemplo un automóvil. El acero puede venir de Canadá. El diseño y la parte de ingeniería realizarse en Estados Unidos, los arneses, componentes electrónicos y múltiples procesos de manufactura producirse en México. Durante su fabricación, algunas piezas cruzan varias veces las fronteras antes de convertirse en un vehículo terminado, de tal suerte que lo que compramos en una agencia ya no es un producto estadounidense, mexicano o canadiense, es un producto norteamericano. Esa es la razón por la que, aún con más aranceles, tensiones políticas y restricciones comerciales, las empresas siguen invirtiendo y las exportaciones fluyendo. Desmantelar cadenas de suministro construidas durante décadas resulta extraordinariamente costoso. Las fábricas pueden mudarse, las cadenas productivas completas no. Quizá el libre comercio como ideal quedó atrás. Y tal vez estamos entrando en una etapa donde los gobiernos intervienen más y donde la seguridad económica pesa tanto como la eficiencia. Pero la integración productiva permanece. La vieja autopista comercial quizá tenga ahora más casetas, revisiones y límites de velocidad. Pero la circulación continúa. Después de 3 décadas construyendo el futuro juntos, México, Estados Unidos y Canadá, ya no somos solamente socios comerciales. Somos partes distintas de una misma fábrica. Te saluda tu amigo Enrique Martínez. Que tengas un excelente día.
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5: Seguimos 2 de la tarde con 26 minutos. Vamos a ver el clima, oigan. Vamos a ver. Ahorita está nubladito, muy, muy, muy padre. 31 grados centígrados aquí en la ciudad de Melchor Múzquiz, Coahuila. Dice por acá mi mamá, dice, hola, mija, ¿cómo has estado? Mándale saludos a tu cuñada que está haciendo chiles rellenos.
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5: Así que, bueno, voy a mandar un saludo a mi cuñada Cintia Coronado, hasta Saltillo, Coahuila. Nos está viendo acá por el live de mi página de Facebook, así que igual, como quiera. Un saludo para ella y para mi hermano Adrián González, claro que sí. También un saludo para mi otra hermana, Laura González, también de Saltillo, Coahuila. Así que, pues, vamos a ver, vamos a seguir dándole. 2 de la tarde con 27 minutos, oigan. Recuerde que está sintonizando La Sabrosita 106.7 FM, la mejor radio del estado de Coahuila y de todos, de hecho. La número uno.
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5: Así que si usted tiene algún saludo en especial, alguna melodía que quiera escuchar, que quiera dedicar, ya sea para hacer la comida y terminar el guiso, para terminar de trapear, de lavar, de tender, o porque va en carretera, claro que sí. Llámenos aquí a cabina 864-616-0507 y aquí claro que sí lo vamos a complacer. Recuerden que estamos hasta las 4 de la tarde complaciendo con saludos y con música, por supuesto. Ay, también saludos para mi madre Mari Muñoz, claro que sí, que también se nos fue para Saltillo. Casi no se acuerda que acá dejó dos crías, pero pues bueno. Dos de la tarde con 28 minutos, vámonos con algo de Chico de Barrio. Claro que sí, vamos a andar en ambiente para que los que andan ahí en la comida, en la carretera o haciendo el quehacer,

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2:35. Vamos a seguir, oiga, vamos a ver qué onda con el clima. Vamos a ver. 31 grados centígrados en la ciudad de Melchor Musquis, Coahuila, el oasis del norte. Y por supuesto, Pueblito Mágico. ...7% de probabilidad de lluvia, casi nulo, pero tenemos una humedad del 52%, discúlpeme. El día de hoy, con un viento de 16 kilómetros por hora, vamos a tener una máxima de 31 y una mínima de 22 grados el día de hoy. Miércoles 3 de junio. Así es, miércoles 3 de junio. Qué rápido se han estado yendo los meses, ¿verdad? Muy, muy, muy rápido. Pues ya miércoles, oigan. Ya casi sábado. Muy fin de semana merecido, ¿verdad? 2:36. Vamos a ver. Oigan, el día de mañana, jueves, espera una máxima de 31 grados con una mínima de 20 grados. Para el día viernes espera una máxima de 33 grados centígrados con una mínima de 21 grados. Para el día sábado, una máxima de 34 grados con una mínima de 22. Así que para el domingo se espera una máxima de 37 grados con una mínima de 23. Y así. No me Así va a estar estos próximos días, pero son pronósticos. Oiga, ahorita estos cambian, como dice nuestra compañera Gaby Pérez, que por supuesto un saludo, que anda en carretera ahorita. Ahí si la ven, salúdenla. Gaby Pérez, espero que nos vayas escuchando. 2:37. Oiga, vámonos con más música. Sin antes mencionarle que nuestra línea telefónica se encuentra completamente abierta para sus llamadas y nuestro número de WhatsApp, claro que sí, se los comparto nuevamente, 864-616-0507. Vámonos con música, esto es algo de Grupo Frontera, 2:30.

0: Así es, le va a doler cuando te vea con otro, con otra. Ay, no. 2:41 p.m, oigan. Vamos con saluditos, claro, por supuesto que sí.
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0: Un saludo para Ángel Gámez.
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0: Nuestro compañero chofer, que ya creo va en camino de regreso a Saltillo, Coahuila. Que nos va escuchando en el camino, oigan. Muchas gracias por estarnos sintonizando. Me da mucho gusto, muchísimo gusto. Así que gracias, Ángel, por estar pendiente de la estación La Sabrosita 106.7. Muchas gracias. Que tengas un excelente viaje de regreso. Muchísimo cuidado. Bendiciones a todos nuestros compañeros y pasajeros, por supuesto. Muchísimas gracias. Vámonos con más música. Oigan, esto es algo de Grupo Intocable. Son las 2:42 p.m. Vámonos con más música. En un momento regresamos.

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Oigan, déjenme les paso aquí. A ver, dice por acá. Se solicita velador para planta varosa de 25 a 50 años. Si te interesa, puedes venir a dejar solicitud ya elaborada aquí a la recepción del Fiesta Mexicana. A la hora que gustes, si puedas venir a dejar solicitud para este empleo de velador para planta varosa. Si tienes de 25 a 50 años, claro, puedes venir por el empleo. No me demuestra. Vienes a dejar solicitud a la recepción del Fiesta Mexicana. Aquí las recepcionistas te la reciben. 2:53 PM. Vámonos con más música. Y oigan, y a qué no saben. Nos vamos a ir con una de Los Invasores. Sin antes mencionarles nuestro número de cabina, 864-6160507. Pueden mandarnos mensajito por WhatsApp. Vámonos con música y esto se llama Tal vez quiere.

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Bueno, continuamos ya a las 3 de la tarde con 6 minutos. 3 de la tarde con 6 minutos. Vamos a ver. 30 grados centígrados el día de hoy. Ya bajó un gradito. Vamos muy bien. Perfecto. Ya nada más falta que se venga el agua. Dios tiembla por ti. Yo tengo un amigo que tiene... No, mejor no digo. No, mejor no. Olvidemos el tema. 3 de la tarde con 7 minutos. Oiga, dice por acá. Vamos a ver. Dice, buenas tardes. Me dedica a los trabajadores de Sergio Checo Martínez, del Patio de Carbón, Patio Santo Checo de Cloete, Coahuila. Dice, para el palero estrella, Reinaldo La Rana Flores, Jesús el Chilero Tobar, el tremendo Jaime, la charra, el panzón, mande. Pero al final terminas dormido entre... Ya nos llevamos. Brian Zavala y la Chófora Flores, dice, me complace con una canción de los hermanos Barrón, la enorme distancia, la estamos escuchando. Que tenga una excelente tarde. A que muchas gracias, claro que sí. Un saludo para todos allá del Patio de Carbón, ya en Cloete. Muchas gracias por estarnos escuchando. Claro que sí, te le mandamos algo de, a ver, hermanos Barrón. ¿Cómo se llama? La enorme distancia. Bueno, vamos a mandar esta que ya estaba programada y ahorita le mandamos la canción, claro que sí. Bueno, 3 de la tarde con 8 minutos. 3 de la tarde con 8 minutos. Vámonos con música. Esto es algo de Alfredo Olivas y esto se llama Hoy Te Pierdo.

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1: De la tarde con 12 minutos, vamos a mandar un saludo para nuestro amigo La Chófora Flores, que nos está escuchando allá en el patio de Cloete. Dice, siempre la escuchamos, muchas gracias.
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1: Andan en la masacre, como dicen.
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1: Vámonos con música, es algo que nos están solicitando allá en el... En Cloete, claro que sí, vamos a complacer. Esto es algo de los hermanos Barrón.

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19: Pues ya a las 3 de la tarde con 20 minutos. Recuerde que nuestro número de cabina es 864-6160507. Se puede comunicar aquí hasta las 4 de la tarde, complaciendo con música y saludos, por supuesto, el día de hoy. Miércoles 3 de junio, 30 grados centígrados en la temperatura aquí en la ciudad de Musquis.
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19: Vámonos con saluditos.
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19: Un saludo para Joana Morales.
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19: La chofer de Ray del Fantasma Premium, que ya el día de hoy también va de regreso a la ciudad de Saltillo, Coahuila. Así que yo hoy maneja con cuidado. Un saludo a todos los pasajeros que van. A todos. Y todas. También voy a mandar un saludo a mis compañeras. Nayeli de la Ola, Celia Anguiano, Jessica. Y como ya se me olvidaron los nombres. Pero claro, a todas mis compañeras agendadoras, un saludo. Y en especial, pues, para Joana Morales, la chofer estrella. La jefa. La mera mera. Vámonos con música. Vamos a mandar algo de Marco Marroquín y esto se llama Invéntame. 3 de la tarde con 22 minutos.

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0: más. Así es, aquí andamos todavía, 3 de la tarde con 35 minutos.
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0: Vámonos nuevamente con saluditos. Dice por acá nuestro amigo La Chófera Flores. Dice, ¿me puedes dedicar a los trabajadores de Sergio Checo Martínez del Patio de Carbón, Patio Santo Checo de Cloete, Coahuila? O sea, quiere decir que andan en la masacre por ahí, como dicen. Dice, para el palero estrella, Reinaldo La Rana Flores, Jesús el Chilero Tobar, el tremendo Jaime, la Charra, el Panzón, Brian Zavala y Chofra Flores. Un saludo a todos los operadores de Quinta Rueda, un saludo. Todos los que andan laborando, los que andan allá. Los que andan allá en las plantas de carbón. Claro que sí, un saludo a todos los que andan fuera, los que andan aquí en la región, un saludo. 3 de la tarde con 37 minutos, vámonos con más música. Vámonos con más música, esto es algo de Topaz y esto son cosas del amor.

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0: pues continuamos, son las 3 de la tarde con 49 minutos. 3 de la tarde con 49 minutos ya, 31 grados centígrados.
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0: Vámonos con saludos, claro que sí, dice por acá. Y se manda un saludo para la familia Casillas González del barrio La Flor, de parte de Tony. Claro que sí, un saludo para la familia Casillas González allá para el barrio La Flor. Muchas gracias.
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0: de nada, para eso estamos, para complacer a nuestros radioescuchas. Claro que sí. Aquí la motivación es para que estén al pendiente de nuestra programación, de nuestro radio. Así que recuerde que estamos aquí hasta las 4 de la tarde, ya 10 minutitos y nos vamos, pero el día de mañana nos vemos igual a las 2 de la tarde para seguirlos complaciendo con música y con saludos, claro que sí. Recuerde nuestro número de cabina 864-616-0507. Nos puede hacer su llamadita o mandarnos mensajito de WhatsApp. Así para seguirlos complaciendo. Vámonos con más música para sacar los temas pendientes y no quedarnos con pendientes, obviamente. Vámonos con música. 2 de la tarde con 51 minutos. Digo, 3 de la tarde, perdón. Con 52 minutos. Esto es algo de los rehenes.

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0: vez más. Bueno, pues ya a las 3 de la tarde con 59 minutos.
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0: Y así llegamos al final aquí de este programa, de este pequeño espacio aquí en La Sabrosita 106.7. Gracias por permitirme acompañar sus emociones, sus recuerdos y sus historias de amor. Que esta noche, esta tarde de miércoles, termine siendo un día muy especial, un día bonito. Pero sin antes agradecer a Dios por un día más, ¿verdad? Soy su amiga Gloria Muñoz, nos vemos el día de mañana a las 2 de la tarde aquí por la misma estación, La Sabrosita 106.7, con todo el gusto del mundo de seguirlos complaciendo. Así que sigan teniendo una excelente tarde de miércoles y yo me despido con algo de Mari Villarreal y esto es...

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5: Hace unos días leía dos textos aparentemente contradictorios. Uno sostenía que el libre comercio en Norteamérica ha llegado a su fin debido a los nuevos aranceles impulsados por Estados Unidos. El otro mostraba que la inversión extranjera directa sigue llegando a México, gracias al impulso que dan estados como Coahuila y que nuestras exportaciones al mercado estadounidense siguen creciendo. A primera vista, ambas cosas parecerían incompatibles. Si el libre comercio está muriendo, ¿por qué las exportaciones no se reducen? La respuesta está en entender que una cosa es el libre comercio y otra muy distinta a la integración económica. Durante más de 30 años, México, Estados Unidos y Canadá construyeron algo mucho más profundo que un tratado comercial. Construyeron una enorme fábrica regional. Una fábrica sin paredes y sin una sola ubicación geográfica. Tomemos como ejemplo un automóvil. El acero puede venir de Canadá. El diseño y la parte de ingeniería realizarse en Estados Unidos. Los arneses, componentes electrónicos y múltiples procesos de manufactura producirse en México. Durante su fabricación, algunas piezas cruzan varias veces las fronteras antes de convertirse en un vehículo terminado, de tal suerte que lo que compramos en una agencia ya no es un producto estadounidense, mexicano o canadiense, es un producto norteamericano. Esa es la razón por la que, aún con más aranceles, tensiones políticas y restricciones comerciales, las empresas siguen invirtiendo y las exportaciones fluyendo. Desmantelar cadenas de suministro construidas durante décadas resulta extraordinariamente costoso. Las fábricas pueden mudarse, las cadenas productivas completas no. Quizá el libre comercio como ideal quedó atrás, y tal vez estamos entrando en una etapa donde los gobiernos intervienen más y donde la seguridad económica pesa tanto como la eficiencia, pero la integración productiva permanece. La vieja autopista comercial quizá tenga ahora más casetas, revisiones y límites de velocidad, pero la circulación continúa. Después de 3 décadas construyendo el futuro juntos, México, Estados Unidos y Canadá, ya no somos solamente socios comerciales, somos partes distintas de una misma fábrica. Te saluda tu amigo Enrique Martínez, que tengas un excelente día.
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5: Hace unos días leía dos textos aparentemente contradictorios. Uno sostenía que el libre comercio en Norteamérica ha llegado a su fin debido a los nuevos aranceles impulsados por Estados Unidos. El otro mostraba que la inversión extranjera directa sigue llegando a México, gracias al impulso que dan estados como Coahuila y que nuestras exportaciones al mercado estadounidense siguen creciendo. A primera vista, ambas cosas parecerían incompatibles. Si el libre comercio está muriendo, ¿por qué las exportaciones no se reducen? La respuesta está en entender que una cosa es el libre comercio y otra muy distinta a la integración económica. Durante más de 30 años, México, Estados Unidos y Canadá construyeron algo mucho más profundo que un tratado comercial. Construyeron una enorme fábrica regional. Una fábrica sin paredes y sin una sola ubicación geográfica. Tomemos como ejemplo un automóvil. El acero puede venir de Canadá. El diseño y la parte de ingeniería realizarse en Estados Unidos, los arneses, componentes electrónicos y múltiples procesos de manufactura producirse en México. Durante su fabricación, algunas piezas cruzan varias veces las fronteras antes de convertirse en un vehículo terminado, de tal suerte que lo que compramos en una agencia ya no es un producto estadounidense, mexicano o canadiense, es un producto norteamericano. Esa es la razón por la que, aún con más aranceles, tensiones políticas y restricciones comerciales, las empresas siguen invirtiendo y las exportaciones fluyendo. Desmantelar cadenas de suministro construidas durante décadas resulta extraordinariamente costoso. Las fábricas pueden mudarse, las cadenas productivas completas no. Quizá el libre comercio como ideal quedó atrás, y tal vez estamos entrando en una etapa donde los gobiernos intervienen más y donde la seguridad económica pesa tanto como la eficiencia, pero la integración productiva permanece. La vieja autopista comercial quizá tenga ahora más casetas, revisiones y límites de velocidad, pero la circulación continúa. Después de 3 décadas construyendo el futuro juntos, México, Estados Unidos y Canadá, ya no somos solamente socios comerciales, somos partes distintas de una misma fábrica. Te saluda tu amigo Enrique Martínez, que tengas un excelente día.
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0: Hola, ¿qué tal? Muy buenas tardes, las 5 de la tarde con 5 minutos. Estamos en cabina de La Sabrosita. Mil gracias, gracias por estarnos acompañando en esta tarde. Tardecita nublada por acá en el Oasis del Norte. Melchor Musquis, Coahuila, 31 grados, sí, 31 graditos. Las 5 con 5 minutos, vámonos a la música, estamos en la mejor estación, La Sabrosita. 864-61-60507, la línea de comunicación para que se comunique. O nos mande un WhatsApp también, ¿verdad? A ese mismo número, porfa.
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Las 5 de la tarde con 12 minutos. Vamos a continuar. Ándale, Ricardo Argumedo. Me está comentando el buen amigo que acaba de llegar de por allá de Piedras Negras, Coahuila. Andaba de gira artística por allá. Bueno, pero ya aterrizó. Cuidado, ya anda por acá en la 28 de noviembre. El buen amigo Ricardo Argumedo, a quien le mandamos el saludito, claro que sí, a través de la mejor estación, La Sabrosita 106.7 en FM de tu radio. Ándele, acompáñanos en esta tarde con una temperatura de los 31 grados centígrados, miércoles 3 de junio 2026, 30% probabilidad de lluvia. Y claro que sí, hasta las 7 de la tarde nos marca, ¿verdad? 40% a las 8, 40% a las 9 de la noche, 30% a las 10 de la noche, ¿verdad? Y ya más noche, ya por la madrugada, un 70% a las 4 de la mañana. Vamos a ver qué pasa, ¿verdad? La gente que está preguntando, como el buen amigo Ricardo dice, mañana va a llover. Pues dice por acá, lloviznas. Lloviznas, sí, desde las 4 de la mañana, mi amigo. De hecho, mañana sí nos marca prácticamente casi toda la tarde. Bueno, a ver qué pasa, ¿verdad? Tenemos más música para usted a través de 106.7, La Sabrosita. Hay una melodía que viene por acá, para toda la gente de la Villa de Palau. Esta melodía se llama Palau, Coahuila, México, con Antonio Esquivel. Bueno, buenas tardes, dígame, don Servando. Mande. El Rey de Espadas. Ah, carajo, pues déjeme buscarla. Ahí se la mando. Ándele, mi amigo Servando, de por allá de la Nogalera. Don Servando Salazar. No, hombre, qué bárbaro. Uno de los mejores caporales, ¿verdad? En aquellos años, hace muchos años, estoy platicando yo, ¿verdad? Hacia atrás. Buen caporal, buen administrador, buen vaquero, no, hombre, olvídese. Las 5 de la tarde, ya con 15 minutos, música.

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Avanzamos con más música. 5 de la tarde, 22 minutos. Atención, atención. Varita de Santa Rosa está solicitando velador. Edad de 25 a 50 años. Trae solicitud elaborada a la recepción de Hotel Fiesta Mexicana. Se ofrece buen sueldo y prestaciones de ley. Vámonos, 5 de la tarde, 22 minutos. Más música a través de la mejor estación, La Sabrosita. Algo del Grupo Yajari de por allá de Nueva Rosita, Coahuila.

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Así es, efectivamente, hay pronósticos de lluvia para el día de hoy. Entonces, pues, mucho cuidadito. Si va a salir a carretera, cuídese mucho. Claro que sí, porque pues el pavimento, ¿verdad?, se torna resbaladizo y luego, pues, puede suceder alguna situación, ¿verdad?, peligrosa. Bueno, cuídese mucho, por favor. Tenemos una temperatura de los 31 grados centígrados en estos momentos en el oasis del norte Musquis. Saluditos para usted que nos está acompañando en esta tarde. Tarde nubladita, ¿verdad?, en la región carbonífera. Bueno, de hecho aquí en Musquis y creo que por allá también, por allá en la villa de Palau, Coahuila también, ¿verdad? Sí, bueno. Las 5:27, vámonos, más música. Algo de Arnulfo Junior ahí para la gente que nos acompaña por acá. ¿Qué calle es? Calle Morelos, sí, mi conta. Ahí con, en el despacho del contador Víctor Hernández, mi amigo. Échale también Chuy de la Rosa, saludos. ¿Quién más anda por ahí? Oye, señor Gustavo Vázquez, allá en el barrio de la Escuela Ford. Gustavo Vázquez, señor, y Gustavo Vázquez, hijo, ¿verdad? Ándele, Tabito Vázquez. El Chaparrito de Oro, por allá también, el tremendo Payo, el tremendo Toño. Oye, Toño Rodríguez, ¿no se ha visto, oye? Bueno, después de una cirugía, ¿verdad? Queda uno, ¿cómo queda uno? Ay, Dios mío. Ay, no se puede levantar uno. Ay, Dios mío. 5:28, más música.

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Vamos a continuar, 5 con 33 minutos. Seguimos adelante, 106.7, La Sabrosita. Atención, atención, Varita de Santa Rosa está solicitando velador de edad de 25 a 50 años. Interesados, trae solicitud elaborada a la recepción de Hotel Fiesta Mexicana. Se ofrece magnífico sueldo y prestaciones de ley. Avanzamos, 5 con 33 minutos. Viene más de la mejor programación, 106.7. La mejor música, solamente a través de la mejor estación. La gente que nos acompaña por allá, ya por acá en el barrio del Sabino Gordo, saludos a toda la raza de por allá. Allá mi amigo David Rodríguez, que debe estar con mano fría, ¿verdad? Sí, bueno, saluditos mi amigo. 5 con 34, el chaparrito también debe estar ahí bien congelado. 5 con 34, ándele, Carnicería Fonguín, saluditos a la raza que está por ahí trabajando. ¿Quién más anda por este lado? Ándale, saludos. Ah, el tremendo Felipe. Tremendo Felipe, ahí, bueno, no creo que ande trabajando ahorita en estos momentos, ¿verdad? Ya salió de la chamba, ¿verdad? Por acá en los camiones recolectores de basura. Bueno, saluditos. A la gente que va por acá en carretera y nos va acompañando, va escuchando la mejor estación. Mil gracias. Mi amigo Toño Palao, ¿verdad? Que siempre anda en la mejor de las sintonías. ¡Qué bárbaro! Bueno, vámonos, vámonos. Tenemos una temperatura. Déjeme darle vuelta a esta cosa. La temperatura continúa igual. ¿Sí? Bueno, sí, tenemos 30... No, 30 grados ya. 30 graditos la temperatura. Por acá en el oasis del norte, Musqui. No más, qué bárbaro. 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

0: Bueno, se dejó venir la lloviznita, la llovizna por acá en el oasis del norte, Musquis. Usted que va en carretera, maneje con muchísima precaución, por favor.
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0: 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Hoy nomás, qué bonita melodía.
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0: 20 minutos ya para las 6 de la tarde. Hoy nomás. Ay, Dios mío.
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0: Estamos en el mes del papá. Entonces, claro que sí, hay que festejar a papá. Hay una melodía que viene por acá con Edwin Luna. Esta melodía que se titula Préstame mi padre. 19 minutos ya para las 6 de la tarde.
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Avanzamos las 5 de la tarde con 47 minutos. Vamos a continuar con más de la mejor música a través de la mejor estación, La Sabrosita. Claro que sí, viene de lo romántico de La Sabrosita. Viene don Marco Antonio Solís. A continuación, claro, saluditos cordiales a usted que nos está acompañando. Ándele. Le decía que está la lloviznita, ¿verdad? Está ligerita, sí.

Un relámpago fuerte. Bueno, cuídense mucho. 13 minutos ya para las 6 de la tarde. Los románticos del Buki Marco Antonio Solís. Hermosa melodía.

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2: Ya solamente 4 minutos para las 6 de la tarde. Cuidadito, cuidadito. Truenos, centellas y relámpagos por acá en el oasis. No, pues puede ser que haya corte de energía eléctrica. Entonces, pues si de repente nos salemos del aire, aunque no creo, ¿verdad? A ver, vamos viendo. A ver qué pasa, a ver qué sucede. Está la llovizna por acá en el oasis del norte, la lluviecita bien rica. Bueno, pues solamente 3 minutos ya para las 6 de la tarde. Regresamos con los corridos de Frontera Norte.

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